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1: Esta mañana continuamos en la oración de la mañana, la primera oración de la mañana, manteniendo la luz encendida. Hablamos, profetizamos, testificamos de las grandezas del Señor, y hay un llamado a la santidad, un llamado a la unidad, a la iglesia de Cristo Jesús, como lo dice el primer libro de Corintios 1, del 1 al 3. Pablo, llamado a ser apóstol de Jesucristo por la voluntad de Dios, y el hermano Sóstenes, a la iglesia de Dios que está en Corinto, a los santificados en Cristo Jesús, llamados a ser santos con todos los que en cualquier lugar invocan el nombre de nuestro Señor Jesucristo, Señor de ellos y nuestro. Gracia y paz a vosotros, de Dios, nuestro Padre, y del Señor Jesucristo. Esta es la oración, es la dedicación al pueblo en el cual Pablo hizo como llamado a la santidad, a la unidad, y lo hizo a la iglesia. En esta hora de la mañana declaramos en el nombre de Jesús que tenemos la unidad que Dios quiere en nuestras vidas, que estamos cada día aumentando nuestra fe, creciendo en sabiduría, creciendo en el entendimiento de la paz, que estamos llegando, Señor, cada día buscando la santidad de nuestro Dios. En este día, Señor, que estamos analizando en la palabra, estudiando tu escritura, en estas cartas, Señor, que tú nos muestras a través de la palabra del Señor, están llenas de una enseñanza de exhortación, de corrección para la iglesia, para la primera carta del apóstol Pablo a los Corintios, que a nosotros también, como cristianos, nos llama a vivir desafiados, a crecer en el Espíritu. Padre, gracias por darnos esta palabra que estudiamos cada día. Es decir, que vamos a cada día extraer de ella conocimiento. Temas a los que tú nos pones en nuestras vidas, Señor, para que, como dice la misma palabra, que nos llevarás por delicados pastos. Y la palabra del Señor es como un verdadero alimento a nuestras vidas. Clamamos en el nombre de Jesús por esta unidad. Primeramente, Señor, en la familia del Señor, la familia que tú has puesto en nuestros hogares, de nuestros oyentes, de nuestros amigos que nos escuchan a través de la aplicación, a través de rocafm.com, a través de TuneIn Radio, a través de todas las plataformas digitales de la radio, Señor. Allí estamos dejando este mensaje de salvación, de exhortación, este mensaje de invitación a la santidad. Gracias, Señor, porque tu palabra dice que nos conoces, y comenzamos cada día en oración delante de ti, Señor, comenzando cada mañana en la oración intercesora. Y como digo, intercedemos por la familia, Señor, echando fuera en el nombre de Jesús todo espíritu de división dentro del hogar, todo espíritu de pleito dentro del hogar, todo espíritu de contiendas, todo espíritu de contrariedad, Señor, es echado fuera. Si una de las personas allegadas a la familia, que incluso no es parte de la familia, ponla en sosiego, Señor, ponla en comprensión, que pueda entender que en el hogar se debe de vivir en armonía. Padre, oramos por aquellos hogares que se han disuelto, por aquel esposo que está solo, por aquella esposa que está sola. Clamamos, Señor, para que pueda haber diálogo, pueda haber comprensión, pueda haber comunicación, pero sobre todo pueda haber unidad espiritual, buscando tu rostro. Quizás no están en la misma casa, pero están tratando de volver a unirse como familia. Señor, a ellos traerles sabiduría, entendimiento, comprensión y decisión. En el nombre de Jesús. Hay muchos temas por los cuales debemos y podemos orar aquí en la primera oración de la mañana, manteniendo la luz encendida a través de Roca FM. Pero creemos, Señor, que tú ya estás obrando, obrando en favor de los hogares hondureños, de los hogares que están fuera del país, de las familias que se fueron de Honduras hacia otras naciones, las cuales por muchas y múltiples necesidades se vieron obligados a salir del país. Pero allá están sirviéndote, están buscándote, están trabajando, pero también están formando hijos, formando familias. Por ellos oramos en este día, aquí en Roca FM, en el nombre poderoso de Cristo Jesús. Su servidor Carlos Orellana les saluda a ustedes, hermanos, en la primera oración de la mañana. Que Dios les bendiga.
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del Todopoderoso está aquí. Él te sana, Él te hace libre. Proféticamente extiende la mano al que tienes al lado. Señor, declaramos sanidad. Por tus llagas somos sanos. Por tus heridas, por tu sangre, hoy somos limpios. Ordenamos que toda enfermedad se vaya en el nombre de Cristo Jesús. Ordenamos que toda lepra, que es tipo del pecado, tipo de ataduras, tipo de maldiciones, ordenamos que hoy se vaya en el nombre de Jesús. Somos una generación limpia, somos una generación que le pertenece a la sangre de Cristo. No le pertenecemos al pecado, no le pertenecemos a ninguna enfermedad, le pertenecemos a la sangre.

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1: Hay caídas que no empiezan el día que todo se derrumba. Hay caídas que empiezan mucho antes. Sí, en esas pequeñas decisiones que uno va justificando. Ay, no va a pasar nada. Yo sé hasta dónde llego, no moleste. Ay, no es tan grave. Y así, poco a poco, el corazón se acostumbra a caminar cerca del peligro. Mira lo que dice la palabra de Dios en Proverbios 3, verso 5 en adelante. Dice, confía en el Señor con todo tu corazón, no dependas de tu propio entendimiento. Busca su voluntad en todo lo que hagas y Él te mostrará cuál camino tomar. No te dejes impresionar por tu propia sabiduría. En cambio, teme al Señor y aléjate del mal. Tremendo, ¿verdad? Es una palabra que personalmente me confronta. ¿Por qué? Porque muchas veces el problema no es falta de fe, es exceso de confianza ¿en quién? En nosotros mismos. Cuando yo veo esta palabra de Proverbios, pienso en Sansón, un hombre escogido por Dios, apartado desde antes de nacer. Tenía una fuerza impresionante, dice la Escritura. Podía romper cuerdas, vencer enemigos y hacer cosas que otros no podían hacer. Pero su problema no era la fuerza. El problema de Sansón fue que empezó a jugar con los límites que tenía. Pero ¿sabes? Antes de Dalila, Sansón ya venía cediendo por dentro, ya venía acercándose demasiado a lo que Dios ya le había marcado como peligroso. Ya venía creyendo que a él nunca le iba a pasar nada. Y así es como trabaja muchas veces el pecado. No siempre entra de una, entra poco a poco. Una mirada, después una conversación, una excusa, una costumbre. Y cuando la persona viene a reaccionar, ya es demasiado tarde. Ya no ve igual, ya no ora igual, ya no siente igual. Cuando vemos la escritura, también en el libro de Jueces, donde está la historia de Sansón, Jueces 10:20, dice que Sansón pensó, saldré como las otras veces y escaparé, pero no sabía que Jehová ya se había apartado de él. Muy fuerte, ¿verdad? Él dijo, como las otras veces, pero Jehová se había apartado de él, Dios ya no estaba con él. Porque ese es el engaño de apoyarnos en nuestra propia prudencia. Creer que porque antes salimos ilesos, siempre vamos a salir igual. Creer que porque Dios tuvo misericordia ayer, vamos a seguir jugando hoy. Ojo, quiero decirte algo, esta dosis no la estoy haciendo para condenarte. Solamente para decirte, reacciona, despierta. Porque todos tenemos algo que revisar. Todos, incluyéndome. ¿Qué estoy dejando pasar? Porque creo que no es tan grave. ¿Qué puerta estoy dejando abierta? ¿Qué límite estoy cruzando en silencio? ¿Qué estoy llamando pequeño cuando Dios ya me mostró que es peligroso? A Dios no le impresiona solamente el don que te dio. A Dios le importa la obediencia que vivimos cuando nadie nos está mirando. Hoy es un buen día para reconocer a Dios en todos nuestros caminos, en lo que vemos, en lo que hablamos, en lo que pensamos, en lo que decidimos y también en lo que ocultamos. Porque es que la promesa sigue viva, es real. Si lo reconocemos en todos nuestros caminos, Él va a enderezar nuestras veredas. Dios todavía puede enderezar eso que se torció, todavía puede restaurar lo que se debilitó y todavía puede abrirnos los ojos antes de que sea tarde. Por eso, ten en cuenta esto, no sigas jugando con lo que te puede encadenar. ¿Qué tal si oramos juntos? Amado Dios, hoy ponemos nuestro corazón delante de ti. No queremos ser fuertes por fuera y débiles por dentro. No queremos apoyarnos en nuestra propia prudencia. Por favor, endereza nuestros caminos. Dame fuerza para cerrar toda puerta que me aleja de ti. Díselo. En el nombre de Jesús. Amén. 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Cuando veo las cifras, me duele mucho mi corazón. 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

villa una mujer que llevaba 12 años enferma. 12 años de sufrimiento. 12 años de médicos. 12 años gastando todo lo que tenía. 12 años viviendo con vergüenza y rechazo. La Biblia dice en Marcos 5:26 que había sufrido mucho por los médicos y gastado todo lo que tenía y nada había aprovechado. En la cultura judía, esta enfermedad no solo era física, también era social y espiritual. Según la ley, una mujer con flujo de sangre era considerada impura. Eso significaba que no podía tocar a nadie, no podía ir libremente al templo, vivía aislada de la sociedad. En otras palabras, era una mujer invisible para la gente. Pero un día escuchó algo que cambió todo. Jesús estaba pasando por la ciudad. La fe de aquella mujer nace en medio de la desesperación. Todo comenzó con una noticia. Ella no había visto milagros, no había estado en reuniones, no había escuchado un sermón completo. Solo oyó acerca de Jesús. Pero esa pequeña semilla produjo fe. Porque la fe muchas veces nace en el momento más oscuro de la vida. Cuando ya no hay respuestas, cuando ya no hay recursos, cuando ya no hay soluciones humanas. Es entonces cuando el corazón dice, solo Dios puede hacerlo. La fe de aquella mujer la llevó a atreverse a acercarse a Jesús. La multitud rodeaba al maestro. Allí habían empujones, ruidos y movimiento. Pero esta mujer tenía un problema. Y el problema es que no podía tocar a nadie. Si la descubrían, podían humillarla públicamente. Sin embargo, la escritura dice que ella se acercó por detrás entre la multitud. La fe verdadera rompe barreras. Barreras del miedo, barreras de vergüenza, barreras de opinión pública. Ella sabía algo en su corazón, que si tan solo tocaba el manto, ella sería salva. Ella no pidió atención, no buscó un escenario, solo quería tocar el borde del manto de Jesús. Cuando tocó el manto, ocurrió algo sobrenatural. Y declara la escritura, y enseguida la fuente de su sangre se secó. Sí, en un instante. 12 años de enfermedad terminaron. 12 años de dolor y desesperación terminaron. 12 años de sufrimiento se detuvieron. Pero lo más impresionante sucede después. Jesús se detiene y pregunta, ¿quién me ha tocado? Los discípulos se sorprenden porque todos lo estaban tocando, pero Jesús sabía este toque era diferente. Muchos lo tocaban con curiosidad, pero ella lo tocó con fe. La mujer temblando se presenta delante de Jesús. Tal vez pensó que sería reprendida, pero Jesús le dice algo extraordinario, hija, tu fe te ha salvado, ve en paz. Impresionante, Jesús la llama hija, después de años de rechazos. Después Jesús le vuelve su identidad, porque Dios no solo quiere sanar tu problema, Dios quiere restaurar tu dignidad. Esta historia nos deja tres verdades poderosas. Lo número uno es que nunca es demasiado tarde para un milagro. 12 años no fueron demasiados para Jesús. Lo número dos es que la fe puede abrir camino entre la multitud. No necesitas posición ni reconocimiento. Y lo tercero, un toque de fe puede cambiar toda una vida.
Muchos estaban cerca de Jesús, pero solo una persona tocó el poder de Dios, porque no fue un toque de manos, fue un toque de fe. Dios te bendiga.

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1: Ven, bendición. Ven, sanidad.

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el Señor me recordó de una historia en Mateo 8 que dice: al entrar Jesús en Capernaum, se le acercó un centurión pidiendo ayuda. Señor, mi siervo está postrado en casa con parálisis y sufre terriblemente. Iré a sanarlo, respondió Jesús. Señor, no merezco que entres bajo mi techo, pero basta con que digas una sola palabra y mi siervo quedará sano. Y esa es la fe que debemos tener, que con solo una palabra veremos milagros. Creemos que Dios puede mover las montañas, creemos que puede abrir los mares, pero no debemos esperar a ver eso para creer en Él. Con solo una palabra del Señor veremos sus

¡Qué bendición, mis hermanos, poder leer y atesorar la palabra de Dios en nuestro corazón! Escuche lo que dice Colosenses en el capítulo 2 del versículo 6 al 10. Por lo tanto, de la manera que recibieron a Cristo Jesús como Señor, ahora deben seguir sus pasos. Arráiquense profundamente en Él y edifiquen toda la vida sobre Él. Entonces la fe de ustedes se fortalecerá en la verdad que se les enseñó y rebosarán de gratitud. No permitan que nadie los atrape con filosofías huecas y disparates elocuentes que nacen del pensamiento humano y de los poderes espirituales, cosas que vienen de este mundo y no de Cristo. Pues en Cristo habita toda la plenitud de Dios en un cuerpo humano, de modo que ustedes también estén completos mediante la unión con Cristo, quien es la cabeza de todo gobernante y toda autoridad.

contentamiento. ¿Satisfechos? Esto es algo que nunca estamos. No estamos satisfechos. Tomamos unas vacaciones fabulosas, nos hacíamos de sol, de diversión, de buena comida, pero aún así no estamos camino de regreso cuando ya nos acongoja el término del viaje y comenzamos a planear otro. No estamos satisfechos. Cuando niños decimos, ¿quién fuera un adolescente? Cuando adolescentes decimos, ¿quién fuera un adulto? Cuando adultos, si estuviera casado, como cónyuge, ¿quién tuviera hijos? No estamos satisfechos. La conformidad es una virtud difícil. ¿Pero por qué? Porque no hay nada en este mundo que pueda satisfacer nuestros anhelos más profundos. Anhelamos ver a Dios. Las hojas de la vida, al ser movidas por el viento, susurran el rumor de lo que veremos y no quedaremos satisfechos hasta haberlo logrado.

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1: El examen con trampa. Ordena mis pasos con tu palabra, y ninguna iniquidad se enseñoree de mí. Salmo 119, versículo 133. Dan Ariely, profesor de economía en el Instituto Tecnológico de Massachusetts, realizó algunas pruebas sobre el comportamiento humano. En un experimento, los participantes dieron un examen en el que recibirían dinero por cada respuesta correcta. Sin embargo, ellos no sabían que su profesor no estaba probando su conocimiento, sino si harían trampa. Organizó el examen de tal modo que los grupos creyeran que sería fácil hacer trampa. Antes de dar el examen, a un grupo de los participantes se le pidió que anotaran los 10 mandamientos hasta donde pudieran recordarlos. Para asombro del profesor, nadie de este grupo hizo trampa. Pero en todos los demás grupos sí hubo quienes hicieran trampa. Recordar un patrón de referencia moral marcó la diferencia. Siglos atrás, el salmista entendió la necesidad de un patrón de referencia moral y pidió ayuda divina para seguirlo. Oró al Señor: ordena mis pasos con tu palabra y ninguna iniquidad se enseñoree de mí. Enséñame tus estatutos. El experimento del examen con trampa ilustra nuestra necesidad de guía moral. El Señor nos ha dado su palabra como una lámpara a nuestros pies y una lumbrera a nuestro camino, para dirigirnos en nuestras elecciones morales. Y es que, al igual que una brújula, la Biblia siempre nos enseña la dirección correcta.

En tus mandamientos meditaré, consideraré tus caminos, me regocijaré en tus estatutos, no me olvidaré de tus palabras.

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0: años.
1: Éxodo 33:11 dice: y hablaba el Señor a Moisés cara a cara, como habla cualquiera a su compañero. Aunque el mundo está conectado electrónicamente como nunca antes, no hay nada como el tiempo frente a frente. Cuando compartimos y nos reímos juntos, podemos percibir las emociones del otro en sus expresiones faciales. Los que se aman disfrutan de compartir tiempo cara a cara, de tomarse de la mano, de mirarse a los ojos, de reír. Vemos esta clase de relación personal entre el Señor y Moisés, el hombre a quien Dios eligió para guiar a su pueblo durante los años de seguir a Dios. La confianza de Moisés fue creciendo y no dejó de seguirlo a pesar de la rebelión y de la idolatría del pueblo. Después de que los israelitas adoraron un becerro de oro, Moisés levantó una tienda fuera del campamento para encontrarse con Dios. Mientras ellos miraban desde lejos, cuando la columna de nube, la presencia de Dios, descendía sobre la tienda, Moisés hablaba en favor de ellos. Dios prometió que su presencia los acompañaría. Gracias a la muerte de Jesús en la cruz y a su resurrección, ya no necesitamos que alguien hable con Dios a nuestro favor. En cambio, podemos ser amigos de Dios a través de Cristo. Nosotros también podemos encontrarnos con Él como un amigo. Podemos hablar con el Señor como con un amigo. Esa es la relación que el Señor quiere. Por eso decía anteriormente que es una relación con Él. No es una religión, porque la religión no salva a nadie. Y la religiosidad, como lo dije antes también, lo único que hace es poner barreras y obstáculos para que lleguen al Señor. Y cuando no conocemos de Él, necesitamos a gritos de Él. Y nosotros que lo conocemos, necesitamos mostrar ese camino, esa luz, ese amor.

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de oración siempre ora. El Señor Jesucristo dijo: orad en todo tiempo. Esto debe ser un ejercicio en nuestra vida espiritual. La oración, qué buena idea de Dios. 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

Mis amigos, que la luz de Jehová ilumine nuestras vidas a través de su santa palabra. Oh Señor, Dios de nuestros antepasados, que seas alabado por siempre y para siempre. Tuyos son, oh Señor, la grandeza, el poder, la gloria, la victoria y la majestad. Todo lo que hay en los cielos y en la tierra es tuyo. Oh Señor, y este es tu reino. Te adoramos como el que está por sobre todas las cosas. La riqueza y el honor solo vienen de ti, porque tú gobiernas todo. El poder y la fuerza están en tus manos. Y según tu criterio, la gente llega a ser poderosa y recibe fuerzas. Primer libro de Crónicas, capítulo 29, versículos del 10 al 12. Y ahora, mis amigos, escucharemos a Semilla de Mostaza con el tema Altísimo Señor.

ese día, Señor. Cuánto anhelamos ese precioso momento, cuando ya no te veremos más, con los ojos de nuestro corazón solamente, sino te veremos con nuestros ojos físicos también. Y miraremos

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2: En mi vida ha sido tan, tan bien.
3: Gloria a Dios. Buenos días para todos. Que Dios continúe bendiciendo sus vidas y la mía durante las horas de este día que recién estamos comenzando. Mantengamos la luz encendida. Gracias damos a Dios por permitirnos un nuevo despertar y poder venir ante su presencia a través de la primera oración del día. Ya que a Dios le ha placido que nosotros tengamos una oportunidad más de poder buscar su rostro, de poder estar en su presencia, y que durante las horas de este día nosotros podamos iluminar a través de nuestro testimonio, a través de nuestro caminar. Vamos a la palabra del Señor. Romanos 2 verso 9 nos dice que pues somos nosotros mejores que ellos en ninguna manera, pues ya hemos acusado a judíos y a gentiles que todos están bajo pecados, como está escrito: no hay justo ni aun uno, no hay quien entienda, no hay quien busque de Dios, todos se desviaron a una, se hicieron inútiles, no hay quien haga lo bueno, no hay quien ni siquiera uno. Sepulcro abierto a su garganta, con su lengua engañan, veneno de áspides hay debajo de sus labios, su boca está llena de maldición y de amargura, sus pies se apresuran para derramar sangre, quebranto y desventura hay en sus caminos, y no conocieron camino de paz, no hay temor de Dios delante de sus ojos. Pero sabemos que todo lo que la ley dice, lo dice a los que están bajo la ley, para que toda boca se cierre y todo el mundo quede bajo el juicio de Dios, ya que por las obras de la ley ningún ser humano será justificado delante de él, porque por medio de la ley es el conocimiento del pecado. Maravilloso es Dios que nos muestra delante de sus ojos. No somos ni mejores ni peores en comparación con los judíos, con el pueblo de Israel. Porque esa es la pregunta que hace el inicio. Dice, ¿somos mejores que ellos? Pues, en ninguna manera. ¿Por qué? Porque todos hemos pecado y estábamos destituidos de la gloria de Dios. Todos podemos alcanzar la salvación de nuestra alma a través de nuestro Señor Jesucristo. Entonces, no hay ni mejores ni peores, sino que para Él todos somos pecadores y necesitamos el Salvador que es Jesucristo en nuestras vidas, el Redentor que pagó por nuestros pecados en la cruz del Calvario. Así que por eso es que nosotros vivimos agradecidos con Dios, porque nos envió a su Hijo a morir en la cruz del Calvario para que nosotros ahora libremente podamos venir ante su presencia y buscar su rostro y pedirle a Él misericordia. Vamos al Señor en oración esta mañana y le decimos: Dios amado, venimos ante tu divina presencia agradecidos por un día más que nos regalas, por un despertar, por permitirnos levantarnos y enfrentar las dificultades o los afanes de este día que recién estamos comenzando. Gracias te damos por todo, Señor. Te pedimos que tu mano poderosa sea obrando en la vida de cada uno de aquellos que están acá conectados y de todos aquellos que no están conectados pero que están necesitados, Señor amado, aquel que está necesitando de un trabajo, aquel que está pasando dificultades de salud, en tus manos lo venimos poniendo en las horas de esta hermosa mañana. Que seas tú tomando el control, que seas tú poniendo el alimento necesario sobre nuestra mesa, que no falte alimento en cada una de nuestras mesas, Señor. Que seas tú proveyendo, Señor. Tú abres puertas, tú tocas corazones y tú provees, Señor. Obra durante las horas de este día en cada una de nuestras familias, Señor. Guarda a nuestros hijos, aquellos que salen a estudiar, aquellos que salen a trabajar, Señor. Guárdalos con tu mano de poder. Guarda a las esposas, los esposos, Señor amado. Que tu mano poderosa sea sobre la vida de cada uno de los hogares. Guárdanos de todas las acechanzas del enemigo, de toda maldad, protégenos. Te pedimos especialmente por Radio Roque FM, que tu mano de poder sea sobre la vida de mi hermano Carlos José Orellana, su equipo de trabajo, sus emprendimientos, su familia. Señor, toma el control de la vida de tu siervo. Todo esto te lo pedimos en el maravilloso nombre que es sobre todo nombre, el nombre de tu Hijo Jesucristo. Amén.
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Acepta y perdóname, es que curan las heridas. Aprovecha que tus ojos son capaces de un te amo, que tus manos pueden dar un buen abrazo.

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Hace algunos años un periodista entrevistó a un escultor famoso. Sus obras estaban en museos, había recibido reconocimientos en varios países y aún así seguía trabajando todos los días en su pequeño taller. Mientras conversaban, el periodista le hace una pregunta muy sencilla al escultor. Maestro, ¿cuántas horas trabaja usted al día? El escultor sonrió y dijo, no lo sé. El periodista insistió, ¿8, 10, 12 horas? El escultor volvió a sonreír y respondió, pues, no sé, cuando uno hace lo que ama, deja de mirar el reloj. Solo sé que termino muy cansado, pero nunca siento que desperdicie el día. Y entonces esa respuesta de este escultor, de que cuando uno hace lo que ama, deja de mirar el reloj y que nunca siente que desperdició el día, me hizo pensar en un par de amigos, que siempre que los llamo, cuando hablamos esporádicamente, cuando siempre les marco y les digo, ¿cómo estás? Me responden. Uno de ellos, Raulito, me dice, bien, mi Wilito, bien. Mejor imposible, pude atender a unas personas, serví hoy, siento que pude ser útil para alguien. Había trancón, había estado difícil, pero yo me hago el día, no me dejo que esto me complique. Y la otra persona es Marcia, siempre me dice, bien, amigo, bien, con un día más que Dios me regala para vivir y aprovechar, a pesar de lo que pueda tener cada persona. Porque sé que ellos tienen luchas, dificultades, momentos difíciles, deudas económicamente, a veces compromisos, situaciones familiares, en fin. Pero realmente lo que veo es que hay personas que pueden estar agotadas al final de la jornada, pero sienten que vivieron un día con propósito. Pero también sé que hay otras personas que tienen también muchas cosas que enfrentar día a día, pero están agotadas, con esa sensación triste de que simplemente sobreviven. Porque definitivamente hay un cansancio que nace de construir algo que llena, sí, que nos llena por dentro. Y hay otro que nace de vivir una vida que, en el fondo, nunca quisimos vivir. Y por eso hoy te quiero decir, si estás terminando exhausto, exhausta, haciendo aquello que amas, sirviendo a otros, sirviendo a Dios, porque cuando le servimos a otros es como hacerlo a Dios, dice la palabra, levantando un proyecto, cuidando nuestra familia, estudiando para alcanzar un sueño o dedicando nuestras fuerzas a aquello que le da sentido a nuestra vida, solamente dale gracias a Dios. Porque ese cansancio no es una desgracia, es un privilegio. Pero hoy también quiero hablarte a ti, sí, que desde hace mucho tiempo te levantas sin ilusión, que sientes que tu trabajo te roba la alegría, que cada lunes pesa demasiado y que vives esperando únicamente el fin de semana. No te resignes a pensar que esa será tu historia para siempre. Porque tal vez hoy no puedas cambiar eso, ese trabajo. Tal vez no se pueda cambiar todo de un día para otro, porque hay responsabilidades, cuentas que pagar, personas que dependen de ti, y eso es una realidad. Pero no dejes de prepararte, no dejes de aprender, no dejes de soñar, no dejes de orar, porque estoy seguro que Dios no está solamente interesado en darte un sustento para vivir, también quiere llevarte a caminar en ese propósito para el cual te creó. Y estoy seguro porque la palabra de Dios afirma que somos la obra maestra de Él, que Él nos creó de nuevo en Cristo Jesús a fin de que hagamos las cosas buenas que preparó para nosotros tiempo atrás. Efesios 2:10 es una verdad hermosa. Dios no te diseñó para pasar la vida únicamente sobreviviendo, te creó con un propósito. Y cuando nosotros empezamos a caminar en ese propósito, el cansancio sigue existiendo, pero no pesa igual. Porque una cosa es llegar a casa agotados después de construir el sueño de Dios para nuestra vida, y otra muy distinta es llegar agotados sintiendo que cada día se parece al anterior. Hoy quiero dejarte esta frase con mi corazón. El cansancio no siempre es el problema. El verdadero problema es terminar agotado construyendo una vida que nunca quisiste vivir. Hoy te invito a que le pidas a Dios que te muestre el camino, que abra puertas, que te dé sabiduría para dar pasos correctos, y que mientras llega ese momento, hagamos con excelencia lo que hoy está en nuestras manos. Sí, hay que hacerlo con excelencia, sabiendo que Él también está preparando lo que va a venir. Ora conmigo y dile, Señor, gracias porque Tú me creaste con un propósito. Gracias por el trabajo, por las oportunidades, por las fuerzas que me das cada día. Hoy, Señor, te damos gracias por aquellos que están disfrutando lo que hacen. Sigue renovando su pasión. Y hoy también te pido, en el nombre de Jesús, por aquellos que sienten que han perdido la ilusión. Te pido que abras puertas donde hoy solo se ven paredes, que nos des tu dirección, tu sabiduría y el valor para prepararnos para aquello que tú has soñado para nosotros. Que nunca nos resignemos a vivir una vida sin propósito, sino que tengamos la valentía de caminar hacia ese llamado que tú preparaste para nosotros en el nombre de Jesús.
Gracias, Señor. Bendice a la persona que me está escuchando. Lo creo. Amén. 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No me falles, vas a ver lo que Dios va a hacer en tu vida. Dios te bendiga.

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0: No puedes vivir en pecado y tener comunión con Dios. Esa es la verdad que escuchamos hoy en A Través de la Biblia, mientras nuestro maestro Samuel Montoya nos lleva a Primera de Pedro, capítulo 4, versos del 1 al 4. Le advierto, esta no es una sección de las Escrituras sencilla o fácil. De hecho, el Dr. Magui, autor de este estudio bíblico, dice que este pasaje en particular lo perturbó en el pasado, pero a medida que desglosa estos cuatro versículos, hay mucha verdad que sé que usted querrá escuchar. Así que, por favor, quédese con nosotros. Estamos en A Través de la Biblia, el programa donde conocemos a Dios en su palabra. Soy su anfitrión, Heyel Ortiz. Iniciemos nuestro tiempo en oración. Padre Celestial, te damos gracias porque podemos estudiar tu palabra. Te pedimos que nos des sabiduría para que podamos entender lo que tu palabra enseña. Que este estudio responda preguntas y aclare dudas. Te lo pedimos en el nombre de Jesús. Amén. Y ahora iniciamos nuestro recorrido bíblico de hoy con las enseñanzas del Dr. Magui en la voz de nuestro maestro Samuel Montoya.
1: En nuestro recorrido por la primera epístola del apóstol Pedro, llegamos hoy al capítulo 4. Entramos aquí en una parte donde se nos presenta que el sufrimiento produce obediencia a la voluntad de Dios. Y esto hace de este capítulo un capítulo muy importante, por cierto. Es un capítulo que usted y yo necesitamos considerar hoy. El versículo 1, pues, de este capítulo 4 de la primera epístola del apóstol Pedro dice: «Puesto que Cristo ha padecido por nosotros en la carne, vosotros también armaos del mismo pensamiento, pues quien ha padecido en la carne terminó con el pecado». Debemos confesar que tenemos una nueva idea en cuanto a lo que indica este versículo. Es un versículo que ha causado mucho problema y dificultad, y usted puede notar eso en nuestras notas, ya que allí tenemos muy poco que decir. En realidad, nuestras notas son bastante breves a través de esta sección, y es a causa de la necesidad que son breves. Nosotros tratamos de dilucidar, de aclarar esto en nuestro estudio, pero nunca hemos entrado en mucho detalle en este versículo. Y nos ha sorprendido el descubrir que otras personas también han sentido lo mismo y lo han tratado de la misma manera, o lo han dejado de lado y no han tratado este versículo con mucho detalle. Confiamos nuevamente que el Espíritu de Dios pueda darnos una idea en cuanto a lo que aquí se menciona, algo que sea de ayuda para nosotros. Ahora aquí dice: «Puesto que Cristo ha padecido por nosotros en la carne». Ahora, el comienzo de este versículo indica que se refiere a algo que ya se ha visto en el capítulo 3, específicamente en el versículo 18, donde leímos: «Porque también Cristo padeció una sola vez por los pecados, el justo por los injustos, para llevarnos a Dios, siendo la verdad muerto en la carne, pero vivificado en espíritu». Estos dos versículos van juntos. Y como indicamos en nuestro programa anterior, vamos ahora a tratar esto ya que hemos entrado en esta sección en particular. Esto nos recuerda una vez más que el Señor Jesucristo, en su cuerpo humano, no solamente padeció el dolor y el sufrimiento, sino que Él en realidad murió. Y eso fue en la carne. Existe un libro muy popular y su título es «Cuando Dios murió». Amigo oyente, Dios no murió. Y la teología que salió hace algunos años de que Dios está muerto, bueno, eso es falso porque Él nunca murió y no está muerto en el presente, ni siquiera ha estado enfermo. Cristo murió en su cuerpo humano, el cual Él tomó en Belén. El escritor de la Epístola a los Hebreos dijo que Él fue tentado de la misma manera en que nosotros somos tentados. Él sabía lo que era sufrir. Él sabía lo que era llorar. Él sabía lo que era derramar lágrimas. Él sabía lo que era tener un corazón quebrantado. También sabía lo que era regocijarse. Él era un ser humano perfecto, y Él murió en ese cuerpo humano. Él puso fin a su relación con los pecados del hombre cuando murió en la cruz, porque Él llevó el castigo de los pecados en su propio cuerpo. Se nos dice en el capítulo 2, versículo 24 de esta misma primera epístola del apóstol Pedro: «Quien llevó Él mismo nuestros pecados en su cuerpo sobre el madero, para que nosotros, estando muertos a los pecados, vivamos a la justicia, y por cuya herida fuisteis sanados». Aquí se nos dice tres veces que Él estuvo en su carne, y en su carne fue que Él pagó el castigo por los pecados del hombre. Esto nos lleva a decir lo siguiente: que Él no murió en pecado, ni tampoco murió bajo el pecado, sino que Él murió al pecado. Él tomó mi lugar, Él tomó su lugar, y Él pagó el precio de ese castigo. De aquí en adelante, Él no regresará a morir por el pecado. Cristo ya no tendrá nunca más una relación al pecado en sí mismo, ya que Él regresó de entre los muertos. Cuando Él regresó de entre los muertos, ya habiendo resucitado, Él regresó en un cuerpo glorificado. Él fue vivificado en espíritu, como se nos dice en ese versículo 18 del capítulo 3. Cuando el Señor Jesucristo resucitó de entre los muertos, Él tiene una vida que ahora vive en un cuerpo. Él se encuentra allí arriba, en un cuerpo que está completamente dedicado al servicio de Dios, porque Él es Dios. Y Él disfruta de un acceso completo y libre a Dios y a toda la creación, en su cuerpo. Cristo puede poner ese beneficio a nuestro alcance. Ahora, se nos dice aquí que nosotros debemos armarnos del mismo pensamiento, es decir, que debemos tener el mismo pensamiento. Hay quienes tratan de decir que esto es como una resolución, pero no es nada de eso. De paso, digamos que este es un versículo bastante difícil. Es el pensamiento que lleva a la resolución. ¿Y cuál es? El ser del mismo pensamiento. Ahora, de esto es de lo que hablaba el apóstol Pablo cuando dijo: «Haya pues en vosotros este sentir que hubo también en Cristo Jesús». Él ha sufrido en la carne, y él dice: «Pues quien ha padecido en la carne, terminó con el pecado». Para explicar esto debimos consultar a gran número de escritores, y muchos de ellos evitaban hablar de esto completamente. Lo que antes causaba mucha confusión en la explicación de este versículo es la palabra «powel», que en realidad significa «terminar», es decir, indica «cesar», en una voz activa. Eso es lo que significa esta palabra «powel». En realidad, el apóstol Pablo lo expresa de esa manera en su primera epístola a los Corintios, capítulo 13, versículo 8, donde dice «y cesarán las lenguas». Si uno sale a caminar en alguna ciudad de Grecia, cuando llega a un lugar donde las autoridades quieren que la gente se detenga, se coloca un cartel que dice «pare». Esa es la voz activa. Ahora, cuando leemos allá en la primera epístola a los Corintios que «cesarán las lenguas», allí se está utilizando la voz activa, «cesarán». Sin embargo, aquí en la primera epístola del apóstol Pedro, el énfasis se coloca en la voz del medio. Es decir, ya que esto no es activo, y un verbo activo indica que el sujeto hace algo, sino un pasivo, o en el griego aquí es el medio, esto indica que el sujeto recibe cierta acción. El sujeto no hace nada. Por tanto, el doctor Thayer, en su estudio de palabras, lo traduce directamente como sigue: «Él ha sido librado». Ahora, si usted ha sufrido en la carne, usted ha sido librado del pecado. ¿Y qué es lo que quiere decir con eso? Bien, vamos a observar esto por un momento. En primer lugar, tendríamos que decir que Dios hoy utiliza el sufrimiento para guardarlo a usted del pecado. Estamos seguros que muchos de nosotros hemos experimentado eso. El sufrimiento nos guarda del pecado. Pero Pedro está diciendo mucho más que eso. Esta palabra que se usa aquí indica que ha sido librado del pecado. Ahora eso indica que Dios ha realizado una provisión adecuada para usted y para mí para poder vivir la vida cristiana. Como dice el doctor Griffith Thomas, este versículo aquí en la primera carta del apóstol Pedro expresa en muy pocas palabras lo que Pablo dice en el capítulo 6 de su epístola a los Romanos. ¿Y qué es eso? Bueno, es la provisión que Dios ha hecho para usted y para mí para que podamos vivir la vida cristiana. Pedro ha presentado esto de una manera muy clara, que nosotros hemos renacido por la palabra de Dios y el Espíritu de Dios. Y el Espíritu de Dios, por la palabra de Dios, producirá el Hijo de Dios. Y ese Hijo de Dios ahora tiene una nueva naturaleza. Esa nueva naturaleza no va a vivir en el pecado. La ilustración, y esta es una ilustración bíblica y se utiliza mucho, es el hijo pródigo. El hijo pródigo fue a la pocilga, pero amigo oyente, él no era un cerdo. Él tenía la naturaleza de su padre. Él había vivido en una mansión maravillosa. Y este muchacho tenía la misma naturaleza de su padre, y a él no le gustaba comer en el pesebre allá en la pocilga. A él no le gustaba comer los desperdicios que comían los cerdos. A él le gustaba sentarse a una mesa bien tendida, con un mantel blanco y limpio, comer con un cuchillo y tenedor decentemente, tener ante él un buen pedazo de carne y los otros alimentos que hacen una buena comida. Ese muchacho no apreciaba mucho el tener que cuidar la pocilga. Él tenía la naturaleza de su padre. Ahora, eso es lo que Pedro está diciendo aquí, y él está diciendo lo mismo que Pablo decía. Usted ahora está identificado con Cristo. Cuando usted va al Señor Jesucristo y ha nacido de nuevo, el Espíritu de Dios le ha bautizado. Es decir, Él le ha identificado a usted con Cristo. Ahora permita que esa forma de pensar, ese pensamiento, esté también en usted. Cristo se encuentra allá arriba, a la diestra de Dios, completamente dedicado al servicio de Dios por usted y por mí. Ahora, ¿piensa usted realmente, amigo oyente, que si usted ha renacido, que si usted ha llegado a ser verdaderamente un hijo de Dios y tiene una nueva naturaleza, ¿piensa usted, amigo oyente, que puede vivir, que puede continuar en el pecado? Amigo oyente, podemos decir que somos calvinistas y aquellos que escuchan lo que decimos por radio saben que ponemos mucho énfasis en la seguridad del creyente. Pero creemos que a veces eso se enfatiza demasiado y muchos de nuestros amigos armenios necesitan ser escuchados. Esa es la razón por la cual sentimos tanta amistad hacia los pentecostales. Ellos están produciendo una doctrina que ha sido prácticamente olvidada, y es la santidad. Y esa es la vida que debería vivirse por Dios en el presente. Amigo oyente, usted no puede ser un hijo de Dios y continuar viviendo en la posilga. Si usted hace eso, entonces usted es un cerdo. Los cerdos son los que viven en las posilgas, y les gusta, pero allí no viven los hijos. Por tanto, él dice aquí que Dios ha hecho ciertos arreglos para nosotros. Nacidos de nuevo, en nosotros mora el Espíritu, hemos sido bautizados por el Espíritu, identificados con Cristo, y ahora el Espíritu de Dios, como el apóstol Pablo indica no solo en Romanos capítulo 6, sino también en el capítulo 7 de su epístola a los Romanos, demuestra que uno es derrotado si continúa viviendo en la carne. Pero en el capítulo 8 de esa epístola a los Romanos, Dios proveyó al Espíritu Santo para vivir por el poder del Espíritu, y nuevamente regresamos a esto. Esta no es la voz activa. Aquí tenemos una palabra que no quiere decir cesar. Hemos sido librados. Dios ha provisto de todo para que usted y yo no tengamos que vivir en el pecado. Y estos graves pecados en los cuales vivía esa gente, muchos de nosotros los tenemos. Pero son pecados en los cuales no debemos vivir. Eso sería algo imposible para nosotros. El hijo podría ir a la posilga, pero podemos estar seguros que él no va a permanecer allí. Un día él tendrá que levantarse y dirá, «Me levantaré e iré a mi padre». Amigo oyente, si usted está viviendo en el pecado hoy y se siente cómodo en eso, entonces dudaríamos de su salvación. Porque si usted es un hijo de Dios, usted no puede hacer eso. Eso es algo importante de notar. Hay personas que preguntan, ¿puede un creyente hacer esto o aquello? Quizá lo haga una vez, pero si viviera en eso, entonces hay algo allí que está completamente mal. Este es un versículo muy importante, por tanto, le hemos dedicado bastante tiempo. Queremos seguir adelante, pero antes diremos esto. Un hijo de Dios, con una nueva naturaleza, desea complacer a Cristo en todas las cosas. Y si usted no lo hace, entonces hay algo que anda muy mal. Esa es la razón por la cual creemos que el estudio de la palabra de Dios es algo esencial para el presente. Sabemos que hoy estamos interpretando algo con un instrumento de una sola cuerda. No somos músicos, así que solo tenemos una sola cuerda. Es decir, que hace falta la totalidad de la palabra de Dios. No sencillamente unos cuantos versículos, de los cuales uno puede sacar algún pequeño sistema, algún sistema legal, por el cual uno tiene que tratar de vivir. Y que si usted sigue eso, entonces podrá vivir la vida cristiana. Usted no puede vivir la vida cristiana siguiendo ciertas reglas, amigo oyente. Usted solo puede vivir la vida cristiana teniendo la misma forma de pensar de Cristo y teniendo el Espíritu de Dios actuando en usted para agradar a Dios y para abstenerse de hacer cosas que pueden traer una desgracia. Bien, sigamos adelante. En el versículo 2 de este capítulo 4 de la primera epístola del apóstol Pedro leemos, «Para no vivir el tiempo que resta en la carne conforme a las concupiscencias de los hombres, sino conforme a la voluntad de Dios». Pablo se expresa de una manera bastante fuerte en cuanto a esto, como usted bien recuerda cuando lee el capítulo 8 de la epístola a los Romanos. Allí él se expresa de una manera muy vigorosa. Él dice, «Porque los que son de la carne piensan en las cosas de la carne, pero los que son del Espíritu, en las cosas del Espíritu, porque el ocuparse de la carne es muerte, pero el ocuparse del Espíritu es vida y paz. Escuche bien, el ocuparse de la carne es muerte. ¿Qué es lo que quiere decir? ¿Que pierde usted su salvación? No, amigo oyente, quiere decir que está muerto a la comunión con Dios. El apóstol Juan en su primera epístola, capítulo 1, versículo 6, dice, «Si decimos que tenemos comunión con Él y andamos en tinieblas, mentimos y no practicamos la verdad». Amigo oyente, usted no puede vivir en el pecado y a la vez tener comunión con Dios. Eso es lo que está evitando que la gente se acerque a la palabra de Dios. Esa es la razón, debemos confesar, por la cual los creyentes son una minoría. Y al pasar a través de la Biblia de la manera en que lo estamos haciendo nosotros, nos damos cuenta que estamos hablando a una minoría entre esa minoría, porque hay muchos en el presente que están tratando de encontrar algún atajo para la vida cristiana. Amigo oyente, no hay ningún atajo. Dios dijo que Él utilizaría el sufrimiento en su vida para evitar que usted pecara. Ahora Él dice aquí que usted no puede continuar viviendo en los pecados de la carne conforme a las concupiscencias de los hombres, sino conforme a la voluntad de Dios. O usted vive para complacer a los hombres, amigo oyente, o va a vivir para complacer a Dios. No puede hacer ambas cosas. Y en el versículo 3 continúa Pedro diciendo, «Baste ya el tiempo pasado para haber hecho lo que agrada a los gentiles, andando en lascivias, concupiscencias, embriagueces, orgías, disipación y abominables idolatrías». Simón Pedro señala aquí los pecados. En cierta ocasión se le preguntó a un amigo cuál era la causa o el secreto del ministerio de un gran predicador. Y ese hombre contestó, «Él predica sobre el pecado, y él siempre es específico cuando habla en cuanto al pecado. Él lo presenta de una manera muy clara». Pues bien, amigo oyente, Simón Pedro lo presenta aquí de una manera muy clara también. Él dice, «Baste ya el tiempo pasado para haber hecho lo que agrada a los gentiles andando en lascivias». Es decir, vivir en el sexo en el presente. Luego dice, concupiscencias, y eso incluye muchas cosas. Continúa, embriagueces, orgías, disipación y abominables idolatrías. Se nos dice hoy que el amor al dinero es la raíz de todos los males, pero el codiciar es una idolatría. Estas son las cosas que le apartan a uno de Dios, y Él las presenta aquí de una manera muy clara. Uno no tiene que tratar de imaginarse lo que Simón Pedro está tratando de decir. Tememos que en nuestros días hay muchas personas que no son muy claras en cuanto a esto. Cierto bromista dijo lo siguiente, «Si usted tiene religión, usted no lo sabe. Y si usted lo sabe, entonces no la tiene. Y si usted no la tiene, usted no puede perderla. Y si usted la pierde, usted nunca la tuvo. Y si usted nunca la tuvo, entonces no puede tenerla». Algunas de las conversaciones que escuchamos hoy parecen decir las mismas cosas que esta persona. Amigo oyente, uno puede decir las cosas de una manera muy clara, y esto está escrito aquí en palabras bien grandes. Esto está escrito en cartelones en la palabra de Dios, y nadie puede perder el sentido de lo que se está diciendo. Ahora, el versículo 4 de este capítulo 4 de la primera epístola del apóstol Pedro dice, «A estos les parece cosa extraña que vosotros no corráis con ellos en el mismo desenfreno de disolución y os ultrajan». Amigo oyente, o usted complace a Dios o complace a los hombres. Si usted está complaciendo a los hombres, entonces no está complaciendo a Dios. El Señor Jesucristo dijo que el mundo le odiaba a Él y que nos iba a odiar a nosotros también. Y si eso no sucede, entonces hay algo que no anda muy bien. Estas son las cosas que necesitan decirse y nosotros estamos tratando de decirlas. Mira, amigo oyente, vamos a detenernos aquí por hoy. Continuaremos, Dios mediante, en nuestro próximo programa. Y como es nuestra costumbre, le sugerimos leer el resto de este capítulo 4 de la primera epístola del apóstol Pedro para estar así más familiarizado con su contenido para nuestro próximo estudio. Es nuestra oración que el Señor colme su vida.
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1: Una mañana me desperté muy mal y me acuerdo que mi esposo y mi mamá que se quedaban conmigo, en ese momento no estaban, obviamente era de Dios. Y nada, me levanté, me miré por la ventana con unos dolores y sintiéndome muy mal. Le dije al Señor, Señor, si no hay sanidad para mí, ¿por qué entonces no me regalas la muerte? ¿Por qué no me llevas contigo? Porque estoy cansada, o sea, físicamente vengo 9 años luchando, entrando a los hospitales, o sea, veo las caras de mis hijas sufrir, llorar, mi esposito triste, o sea, no es justo, o sea, no es justo, no quiero más esto, no quiero.
2: Hemos escuchado parte de los comentarios de ayer. Gracias por estar con nosotros aquí en Enfoque a la Familia. Soy Johanny Hernández y continuamos escuchando nuestro tema ¿Y yo que te pedí morir? Un libro escrito por la colombiana Claudia Pinzón, quien además se desempeña como locutora en los Estados Unidos. Ella conversa con nuestra compañera Stephanie Campos. Quizá usted está pasando un momento difícil donde no sabe cómo actuar. Piensa que la esperanza se ha ido y ya no hay nada que hacer. Pero en Dios siempre hay una nueva oportunidad de salir adelante. Escuchemos esta audición.
3: En estos 9 años, ¿cómo te has fortalecido? Porque muchas veces en los momentos de prueba, pues siempre recomiendan orar, leer la Biblia, acercarse a Dios, aferrarse a Dios. Y eso es lo básico, lo importante, lo que nos fortalece, lo que nos da esperanza. Pero ¿cómo mantenerse firme cuando el tiempo pasa y nuestros ojos físicos no ven nada? Porque quizás mucha gente igual te llegaba a decir, Claudia, sos sana, decláralo, créelo. Pero ella es otra realidad. ¿Y cómo fortalecerse ahí? ¿Cómo no enojarse con Dios? ¿Cómo no desechar la fe? Porque tal vez, entre comillas, no está funcionando.
1: Claro, y me tocó enfrentarlo con el público. Cuando uno es una persona de medios que está tan expuesta a la gente, que la gente conoce tu vida de pe a pa, y yo que me he encargado de compartirla, porque la escribo y todo, sí tuve un momento donde le dije a Dios, de verdad que estamos hablando idiomas distintos, yo quiero entenderte, pero y quiero hacer tu voluntad, pero no logro captar lo que tú quieres, porque me levantaste de estas cirugías, me has sacado adelante, la gente habla de que wow, Claudita por fin se sanó, y a los meses o a los días otra vez hospitalizada, y otra vez mira, fueron por lo menos 15 hospitalizaciones, pero de salir grave en ambulancia, de estar conectada con tubos, de verse mal. En una conferencia que me invitaron, yo prediqué sobre cuida tu milagro, nunca se me olvida que fue el título, y como a los 2 meses estaba otra vez hospitalizada, entonces yo me sentí como burlada, por decirlo de alguna manera. Entonces le dije a Dios, de verdad no entiendo qué es lo que quieres, si tú quieres pues no hablo más de esto y no escribo más y me salgo de la radio y esperemos a ver qué pasa. Pero he podido aprender que definitivamente lo que me ha dado la fortaleza son las pruebas, que mi fe ha crecido es a través de las pruebas. Me he pegado muchísimo más a Dios, escribo muchísimo acerca de todo lo que he vivido y eso me ha ayudado a fortalecer a otros. Y obviamente cuando la gente lee los libros, oyen los devocionales al aire, pues dicen, wow, si esta mujer salió de eso, yo también. Pues mira, he conocido gente que no tiene colon. Hemos hecho prácticamente un club en el mundo de gente que vive como yo, que están peor. Tuvimos la oportunidad de viajar a Guayaquil a una conferencia de matrimonios y allí conocí a una oyente que escuchó de mi caso. Y cuando esa niña llegó, era forrada en los huesos, era un esqueletico caminando, le tienen que inyectar cada 2 semanas potasio porque la niña está muy mal y yo me veía llenita y yo decía, o sea, no me puedo quejar. A mí me ha ido, con todo lo grave que ha sido la condición, me ha ido súper bien y he estado muy bien. Entonces eso me ha ayudado y como siempre, me imagino que pasa a ti, en la radio te vuelves consejera sin licencia, porque la gente te escribe, Stephanie, ese tema que tocaste me ayudó, y tú terminas dándole una palabra. Entonces todo eso me ha fortalecido y tengo un esposo además que, aparte de ser el hombre que Dios tenía para mi vida después de tanto fracaso emocional, es un hombre de mucho conocimiento en la palabra que me ha fortalecido en los momentos más difíciles, me ha llenado de cariño, de amor, me ha levantado, me ha cuidado. Él, Dios lo preparó desde siempre, yo creo, para que viviera con una persona como yo, con mis dietas, con mis cosas, con mis sub y bajas médicos. Él ha estado ahí, él duerme ahí. Si yo estoy 33 días en el hospital, el hombre no se mueve de ese sofá horrible, incómodo que tienen los hospitales. Él ahí se afeita y de ahí él se va para su trabajo y todo eso. Pues no tienes otra cosa que fortalecerte y darle gracias al Señor. Imagínate, es una bendición.
3: Así es. Otro punto importante, todos hemos escuchado que Dios es amor. Y muchas de las cosas que la gente se cuestiona cuando está pasando alguna situación difícil, pérdida de un ser querido, una infidelidad, un divorcio, cualquier situación, la gente se pregunta, ¿por qué si Dios me ama, permite esto? Y es una pregunta que a veces humanamente no entendemos y no podemos dar una respuesta, pero ¿pensaste en eso? ¿Te lo preguntaste?
1: Sabes que no, porque desde hace mucho tiempo aprendí que uno no debe preguntarle a Dios por qué, sino para qué. Entonces, como yo tenía claro eso durante mi prueba, yo sabía que Dios lo estaba permitiendo para algo. En el libro nuevo que estoy escribiendo ahora estoy haciendo varios capítulos de que la gente pregunta, oye, pero si Dios es amor y nos ama tanto, ¿por qué permite cosas tan horribles como lo que está pasando en Venezuela ahora o como lo que pasan ciertas tragedias, barcos que se hunden, muertes de niños? Y me puse a leer un poco y la verdad que encontré en varios pasajes de la Biblia cuando el apóstol Pablo le hablaba a Timoteo y le decía que él debía predicar el mensaje sin alterarlo, sin modificarlo, aunque la gente quisiera y buscara líderes, que actualmente a veces pasa, que quieren predicar lo que les conviene a ellos. Y hablaba de que por qué él le tocaba ver esa cantidad de tragedias en el mundo, porque las tragedias han vivido siempre. O sea, entonces yo digo, pues nada, siempre Dios lo ha permitido porque Él tiene un gran propósito. Lo que pasa en nuestros países, yo estoy segura que es lo que pasa en el versículo donde el Señor nos dice, si se humillare mi pueblo, ¿no? En el cual yo he construido y reconocieran su pecado y su falta, pues yo sanaré la tierra. Eso pasa en el país, eso pasa en la vida de cualquiera de nosotros. Seguramente cada una de estas pruebas es para mejorarlo a uno. Yo he crecido espiritualmente, lo que tú no tienes idea, en las pruebas entre los hospitales, he ganado, para la gloria de Dios, almas, familias completas para Cristo, enfermeras con esposos, hijos que hoy en día se congregan. Entonces, el amor de Dios es eso. Quizás te toca a ti sacrificarte, pero después de tu sacrificio, cuando miras atrás, ves la cosecha de gente que, gracias a tu enfermedad, gracias a que te quisiste morir, unos cuantos están hoy salvos, ¿no? Se me acercan, me dicen, mira, yo me quería quitar la vida. En el mall me pasó hace unos 4 días, la muchacha me dijo, ay, ¿para qué necesitas tu maletín? Le dije, porque es que yo escribo y cargo libros. Ay, ¿y qué escribes? Entonces le dije rapidito, le dije el número este, el título de este, y se puso a llorar sin conocerme, una nena de 21 años. Entonces le dije, mami, ¿por qué lloras? Y me dijo, porque yo me quise morir hace 2 días, me tomé un frasco completo de pastillas. Y cuando me di cuenta que me iba a morir, le dije a mi esposo que me llevara al hospital y me desintoxicaron. Yo quiero tu libro. Entonces le dije, no te preocupes, ya te traigo uno. Y se lo llevé. Mira, esa niña ahora, lo más seguro es que en poco tiempo va a ser salva, va a conocer de Cristo. Entonces, Stephanie, oyentes, vale la pena servir al Señor, vale la pena las pruebas, el dolor, el sacrificio. Dejemos de ser quejumbrosos, dejemos de estar alegando y cuestionando. Simplemente vivamos el hoy y disfrutémoslo.
3: Precisamente a eso iba. La vida es muy frágil, la vida es muy corta. No sabemos en qué momento puede cambiar radicalmente, en qué momento puede venir algo. Yo me imagino que años antes nunca te imaginaste el tiempo de prueba que iba a venir a tu vida y ninguno de nosotros lo sabe qué puede venir mañana. Muchas veces el afán, el vivir preocupados del futuro o pensando en el pasado o extrañando a una persona que ya no está, seguimos anclados, aferrados a algo y no disfrutamos la vida. Cuando pasamos por las pruebas que sean, en tu caso fue el área salud, otras personas pueden ser en el área económica, emocional, familiar, creo que tomamos otra visión, otro rumbo de la vida. ¿Qué tanto te cambió a vos esa visión de vida que ahora puedes ayudar para que otros también lo vivan?
1: Totalmente. Me volví una mujer, número uno, radical en Cristo. Antes de las pruebas de salud tuve un quebranto muy fuerte que ya los oyentes conocen. Tuve una nena fuera de mi matrimonio. Fue un quebranto terrible, pero me ha ayudado a guiar y quizás aconsejar a tiempo a una mujer o a un hombre que está a punto de ser infiel. Dios me ha dado, pues, obviamente, la oportunidad de decirle a una persona que está en infidelidad, oye, de un momento de placer no te va a quedar sino el golpe más terrible de tu vida, no vale la pena, la canita al aire, no vale la pena, eso duele demasiado, se recoge mucho dolor, mucho, mucho, y cuando ellos saben que yo he vivido cosas así de fuertes, pues la gente obviamente te busca con mucho más amor, una mujer me puede buscar a mí con mucho más paz y tranquilidad para decirme, mira, estoy siéndole infiel a mi marido, que írselo a contar a la esposa del pastor, por Dios, lo más seguro es que le dan dos palazos en la cabeza y lo sacan de la iglesia o quizás lo sientan por unos 5 meses o quién sabe cuánto. Entonces me ha vuelto mucho más misericordiosa, he podido entender más a la gente en sus debilidades. Prácticamente estoy desarrollando un ministerio que va aparte de los libros, la radio y todo esto, que es visitar enfermos, porque pues obviamente como he tenido mis buenas tandas de mis hoteles de hospital, pues puedo sentir cómo se siente una familia cuando tiene un ser querido ahí en una cama, se necesita platica, se necesita la

0: y cierro. Y si me dio sueño, perdón, tengo que darme una siestica. Yo trabajo independiente, gracias a Dios puedo decir eso. Trabajo desde mi casa, termino el programa de radio, me voy a mi casa y desde allá produzco. Entonces, si me da sueño porque se me baja el potasio por mi condición, ay, pues cierro todo y me echo una, como decimos en Colombia, un motocito, una dormidita. Mira, aprendí que todos somos reemplazables. Hoy tú estás en el micrófono, mañana no sabemos. Yo estoy hoy aquí hablando,
1: Es cierto.
0: otro día estará otra autora. La gente es lo más ingrato de la vida. La gente se muere de alguien, ay, tan bueno que era, ay, tan lindo. Al mes, 15 días, otra noticia, opacó esa. Gabriel García Márquez, el premio Nobel de Literatura, se murió el mismo día de Cheo Feliciano, la gente no sabía qué noticia prestarle más atención. Hoy en día la gente está con la mirada en otra noticia del mundo. Así pasa, mami. Nuestra vida, nuestra identidad queda definitivamente es para Cristo, lo que tú hayas sembrado para Cristo y las coronas que vayas a recibir en el cielo por tu trabajo. Eso es lo que uno debe enfocar la vida y dejar tanta cosita, tanta arandela que a veces le ponemos al diario vivir.
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2: A esta hora comienza Noticias Roca Más. Estas son las noticias para hoy, miércoles 23 de septiembre. En Honduras iniciaron aplicación de nuevas leyes en favor de la seguridad de Honduras.
3: Por unanimidad tenemos que decirlo y reconocerlo, se ha aprobado este paquete de medidas para garantizar la paz y la tranquilidad del pueblo hondureño. Este paquete de medidas fue enviado por el Poder Ejecutivo después de haber sostenido una reunión del Consejo Nacional de Defensa y Seguridad y aprobado este plan, esta estrategia que busca dar resultados a favor de la ciudadanía. Aquí se tomaron decisiones esta noche, tenemos que decirlo, que conllevan medidas distintas a las que se han tenido en los últimos años en los centros penitenciarios, donde mucho el crimen organizado ha tenido el control de estos centros penitenciarios del país. Con estas medidas que se van a adaptar y adoptar a partir de este momento que ya está siendo aprobada esta medida y que va a ser publicada en el Diario Oficial La Gaceta, se va en contra de que los grupos criminales puedan seguir teniendo el control de los centros penales en el país. También otro tipo de medidas que se están dando es para garantizar las capturas de estos criminales por parte de nuestras fuerzas de seguridad, tanto la Policía Nacional como la Policía Militar del Orden Público.
4: En Honduras no solo tenés que protegerte de la devaluación del lempira. Con una inflación de más del 6%, incluso tu dinero en dólares puede estar perdiendo poder adquisitivo. Estas son las cifras oficiales del Banco Central de Honduras. Una inflación interanual del 6.20% acumulada al mes de agosto. Y este dato es importante conocerlo porque tener dólares no resuelve el problema de la inflación. Una cosa es proteger el dinero de la devaluación del lempira, y otra muy distinta es proteger el poder adquisitivo. Esa tasa del 6.20% es un promedio. Si tu estilo de vida incluye educación y salud privada, viajes frecuentes, productos importados o gastos vinculados al dólar, incluso tu costo de vida puede estar creciendo a un ritmo más alto que la inflación. Y aquí, desde el punto de vista patrimonial, no solamente importa la moneda en la que tenés tu dinero, importa también a qué rendimiento está creciendo ese dinero. Imagínate personas que han tenido certificados a plazo por años y que han venido generando tasas de rendimiento menores a la tasa de inflación de tu país. En estos casos, la pérdida de dinero es importante porque una inflación acumulada del 6% durante 5 años consecutivos equivale a una pérdida del 30% en el poder adquisitivo de tu dinero. Por eso, a nivel patrimonial, diversificar en la moneda y el país es relevante para protegerte de devaluación e inflación. Si quieres saber qué rendimiento debería generar tu patrimonio para proteger tu poder adquisitivo, escribime inflación en los comentarios y hacemos el ejercicio.

0: Cuando pensamos en Honduras, es inevitable recordar las cifras de violencia. Durante años, fue considerado uno de los países más peligrosos del mundo y, todavía hoy, se registran en promedio 6 homicidios cada día. Pero, ¿qué pasaría si te dijera que existe un municipio hondureño donde en los últimos 10 años no asesinaron absolutamente a nadie? No es una isla privada, no es un sector aislado del país, no tiene un ejército propio ni tecnología de vigilancia de última generación. Su secreto parece mucho más simple y quizá por eso resulta tan sorprendente. Mientras buena parte del país enfrentaba la violencia, un pequeño grupo de municipios siguió un camino completamente distinto. De acuerdo con el Observatorio Nacional de la Violencia de la UNA, entre 2016 y 2025 hubo 13 municipios que registraron algunos de los niveles más bajos de homicidios del país. Son conocidos como los municipios blancos, localidades donde los asesinatos fueron inexistentes o extremadamente bajos durante toda una década. Pero uno destaca sobre todos, Mercedes de Oriente, La Paz. En 10 años, 0 homicidios, ni uno solo, y no fue el único. Humuya en Comayagua y Lauterique en La Paz pasaron 9 años sin asesinatos. Morolica en Choluteca y San Miguelito en Francisco Morazán acumularon 8. Mientras otros 8 municipios lograron mantenerse 7 años sin registrar muertes violentas. Lo llamativo es que algunos están muy cerca del Distrito Central, el municipio que concentra la mayor cantidad de homicidios del país. Entonces surge la pregunta inevitable: ¿qué están haciendo diferente? Mercedes de Oriente tiene apenas unos 1.250 habitantes. Aquí prácticamente todos conocen a todos. Los vecinos saben quién vive en cada casa.
1: Honduras, prepárate, que ya se viene el feriado morazánico. ¿Ya sabes cuándo te toca descansar y qué pasa si te toca trabajar? Aquí te lo explico. El sector público tendrá feriado del miércoles 7 al viernes 9 de octubre, regresando a labores el lunes 12. El sector privado descansará desde el miércoles 7 al mediodía hasta el sábado 10 del mediodía. Y los estudiantes, del lunes 5 al viernes 9, regresando el 12. Pero atención, si trabajas durante los días oficiales del feriado, existe un recargo de 100% sobre el salario ordinario por las horas laboradas. Por ejemplo, si tu salario por un día normal es 500 lempiras y trabajas un día completo durante el feriado, recibirás 1000 lempiras por esas jornadas, tus 500 lempiras normales más otros 500 de recargo. Así que ya sabes, guarda las fechas y que no te agarre el feriado morazánico desprevenido.
2: Atacó a CNN, amenazó a Irán, criticó a la Corte Penal Internacional y firmó un acuerdo con Dinamarca y Groenlandia. Así fue la jornada del presidente Donald Trump en la Asamblea General de Naciones Unidas. Apenas a su llegada al edificio de la ONU comenzó la confrontación y se lanzó contra CNN.
3: I'm surprised that CNN is here covering me. You shouldn't be here. You should not be here covering me.
2: Ya frente a los líderes mundiales y en el máximo podio de la diplomacia internacional, Trump amenazó a Irán con la aniquilación si no llegan a un acuerdo pronto. Justificó la guerra contra este país al que calificó como el mayor patrocinador del terrorismo y aseguró que sus ataques evitaron que Teherán desarrollara un arma nuclear.
4: En tan solo 17 horas, Polo pasó de tormenta tropical a huracán categoría 5, el más poderoso posible. Aunque no se prevé que toque tierra, avanza muy lentamente y trae mucha agua, lo que lo vuelve especialmente peligroso. En este momento, Polo se mantiene con categoría 5 y se ubica 345 kilómetros al sur de Zihuatanejo. De acuerdo con el Servicio Meteorológico Nacional, podría provocar oleaje de 5 a 6 metros en costas de Michoacán y Guerrero.
5: El huracán Polo explotó hasta convertirse en categoría 5, frente a las costas de México. Aunque su centro permanecería mar adentro, Guerrero y Michoacán enfrentan riesgo de lluvias extremas, inundaciones y deslaves. Francia enfrenta problemas de combustible. Casi una de cada 5 gasolineras ha reportado dificultades de suministro, mientras los precios siguen aumentando.
6: Estas fueron las noticias Roca Más para hoy miércoles 23 de septiembre. Este ha sido nuestro bloque de noticias Roca Más. Lo siento.

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1: Y comenzar a correr en direcciones diferentes. Se detuvieron y quedaron por un momento quietos, mirando el cielo azul. Y aunque no lo creas, vimos el arco iris más bonito y más grande que te hayas imaginado nunca. Y todos juntos edificamos un altar y levantamos una oración de reconocimiento y de gratitud a Dios por habernos salvado.

0: ¿Qué tal, amigos? ¿Cómo están? De nuevo aquí el tío Julio para, una vez más, pasar un rato con ustedes, compartiendo una nueva narración de la vida. Cynthia caminaba por la solitaria playa en aquel triste atardecer. Un dolor sin nombre la embargaba. Tan solo unos días antes había caminado allí mismo con Waldo, tomados por la cintura, enamorados. Y ahora...
1: Señorita... ¿Quién?
0: Limpiándose presurosamente las lágrimas, levantaba el bonito rostro impregnado de amargura para ver frente a ella a una niña. O era una jovencita apenas, de facciones bonitas, pero notoria palidez que la miraba con pena. Sintió ganas de abofetearla por interrumpir su dolorosa soledad, de darle riendas sueltas a sus frustraciones, pero se contuvo y con voz seca, árida, amarga, preguntó.
1: ¿Qué quieres? Si lo que buscas es una limosna. No tengo dinero.
2: No, yo no busco nada. Acostumbro a pasear por aquí, a recoger caracoles. Vivo allá, en aquella casa azul, ¿ves?
1: ¿Y a mí qué me importa nada de eso? Déjame tranquila, lárgate.
2: ¿Tienes algún problema?
1: Sí, vete.
2: Si se tiene a Dios, no hay problemas.
1: ¿Cómo dices?
2: Que si usted tiene a Dios, es feliz.
1: ¿Dios? Yo me río de ese Dios injusto y vengativo. No quiero saber nada de él ni de ti. ¡Lárgate!
2: Haces mal, ¿sabes? Encerrarse en uno mismo hace daño.
1: Más daño me hizo ese Dios tuyo cuando me arrebató a mi esposo. En plena luna de miel.
2: Pero él no te lo había dado antes para que conocieras la felicidad.
1: Sí, pero...
2: ¿Pero qué?
0: Por un momento, Cynthia Alvarado no supo qué responderle a la chiquilla que la miraba de frente, esperando la respuesta a aquella pregunta que aún le parecía escuchar.
2: Pero él no te lo había dado antes para que conocieras la felicidad.
0: Le parecía imposible que ella nunca más volviera a ver a Waldo. Y al solo pensamiento de su eterna partida, de nuevo toda su rebeldía y amargura salieron a relucir ante la chica, que por un momento le había desconcertado hablándole de Dios. Y fue dura otra vez.
1: ¡Vete al diablo, te he dicho!
2: Imposible. No me llevo bien con él ni sé dónde vive. Además, el diablo es enemigo de Cristo. Se mete dentro de las personas para hacerles mal y alejarlas del Señor.
1: Pero... ¿y quién te dijo eso?
2: El pastor de nuestra iglesia. Yo voy a la escuela cristiana diaria. Y en las clases de cristiandad nos enseñan el Evangelio, que son preciosos. Ay, ¿tú no has leído la Biblia?
1: No. No, ni me interesa tampoco. ¿Para qué?
2: Pues porque está llena de las promesas de Dios y su amor en Cristo Jesús. Y porque nos dice que la vida siempre es algo bonito y que no podemos perder si estamos con el Señor. Y que la muerte no nos puede dañar. Con la Biblia uno puede enfrentar cualquier problema, aún el problema que tú tuviste.
1: ¿Y eso acaso me devolvería a Waldo? ¿Me traería de nuevo su amor? No, él murió en un accidente terrible. Y por mucho que yo lea la Biblia, él no va a resucitar.
2: Jesús resucitó tras haber muerto en la cruz por salvarnos a nosotros.
1: ¡Eso es un cuento!
2: No digas eso, porque entonces pensaré que tú no querías de verdad a Waldo.
1: ¿Pero cómo te atreves a decir eso, chiquilla maldita?
2: Si tú crees en la salvación por Cristo en la cruz y en la resurrección nuestra por medio de él, es un cuento. Entonces tu esposo está perdido para siempre. De otra manera, yo creo que es cierto. Tu esposo, por la fe en Cristo, está con Dios en el cielo. ¿Tú no quisieras creer que tu esposo está con Jesús en el cielo y que está feliz? Todos podemos ser felices si estamos con Dios por la fe en Cristo.
1: ¿Tú crees?
2: La fe en Cristo nos da siempre la resignación necesaria y la fuerza para soportar los problemas que nos causa la vida misma. Muchos de esos problemas nos lo causa Dios. Y sin embargo, lo tenemos a Él para que nos ayude a soportarlos y a solucionarlos.
1: ¿Sabes qué? Que hablas de una manera como... como si tuvieras más años de lo que aparentas. Porque...
3: ¡Linda! ¡Linda! ¡Ven a merendar!
2: Oh, es mi mamá que me llama. Mira, si vienes mañana nos vemos o en cualquier parte. Y recuerda, si usted tiene a Dios es feliz. ¡Vuelve pronto!
0: Y como si con la inteligente jovencita se fuera la luz, al alejarse hacia la Casa Azul, Cynthia se dio cuenta de que el crepúsculo comenzaba. Pero sin embargo, ya no se sentía ni tan triste ni tan amargada. La jovenzuela y su alegría de vivir, su fe en Dios, la habían reconciliado un poco consigo misma y con su dolor. Y entonces tomó una decisión.
1: Vendré mañana aquí a hablar con ella. Al menos es un consuelo.

0: Por espacio de 2 semanas, la triste Cintia llegó todos los días a hablar, a jugar, a pasar unas horas con la pequeña Linda. Pero se puso entonces ocupada con las complicaciones de la muerte sorpresiva de su esposo, el trabajo suyo en la publicitaria, los problemas familiares de sus padres, y por 2 semanas no pudo regresar a la playa. Pero tan pronto como pudo, ella, pensando siempre en la niñita, al estar de nuevo allí, cerca de la caída de la tarde, en busca de la muchachita alegre y fervorosa, no le extrañó no verla por los alrededores.
1: Seguramente me esperó algunas tardes y luego... ¡Ay! ¡La casa azul!
0: Sonrió por primera vez en mucho tiempo y se encaminó con paso firme a la casita donde Linda le dijera que vivía con su señora madre. Pero al llegar... Le extrañó ver todo muy recogido a través de las ventanas, por las que se puso a mirar y no ver a nadie en el interior. Hasta que...
1: ¡Oh! ¡Ah, perdona! ¡Oh!
2: ¿Es usted la nueva inquilina de la casa?
1: No, no, yo... Perdone, solo buscaba a una jovencita que... Es decir... Hace un par de semanas vine por aquí y estuve conversando largo rato con...
2: Oh, usted es la señora que estuvo con ella, esperando unas tardes para... Disculpe, me daba lástima verla esperando inútilmente. Venga, por favor.
1: Me fue imposible venir. Las complicaciones de una viuda reciente, pero ella me ayudó. Me ayudó muchísimo a superar mi crisis emocional y se lo quiero agradecer. Oh, su fotografía.
2: Su última fotografía. Ya estaba enferma cuando se la tomó.
1: ¿Enferma?
2: Leucemia. Murió hace 3 días. Ayer fue que... Perdón. Es que no tengo consuelo.
1: Así estaba yo cuando... Cuando me encontré con su hija en la playa. Y pensé que... ¿Sabe una cosa? Usted no tiene por qué llorar. Yo sé lo que le digo. Linda está feliz. Y lo sé porque ella misma me lo dijo aquella tarde. Oh, sí. Sí, sí me parece escucharla.
3: Morir no es malo. Es solo irse con Dios.
1: Y aquí, si tenemos a Dios, señora, podemos ser felices. Eso decía su hija con una fe admirable. ¿Sabe algo más? Ella me cambió a mí. Incluso me acercó a Dios. Luego, soy yo ahora la que debe hacerle comprender a usted que no tiene por qué llorar. No tiene por qué llorar ni pensar en algo injusto, porque con Linda, Dios no se llevó una vida joven, no. Lo que ahora hay es un santo más en el cielo perfecto, feliz y en la gloria para siempre.
2: Lo creo, porque creía mucho en Cristo. Y tiene razón, porque murió con una sonrisa en los labios. Espere, no se vaya. Tome.
1: ¿Qué es?
2: Lo que ella me dijo que le entregara si usted venía. Una Biblia.
1: Ella se acordó de mí.
2: De usted y de muchas otras personas que trató en la playa. Cuando supimos que estaba enferma, ella misma me pidió...
3: Mamá, llévame a vivir frente al mar. Allí me voy a sentir más cerca de Dios.
2: Vinimos aquí y ella se dedicó a ayudar a todos los que veía solos, mirando el mar. Les alegraba un poco la vida a los que tenían problemas y los acercaba a Dios.
1: ¡Oh, Dios! ¿Pero cómo podía repartir alegría y fe sabiendo que ella...?
2: Por lo mismo que usted ha dicho y por lo que ella no se cansaba de repetir.
3: Si usted tiene a Dios, es feliz.
0: Conmovedora historia, ¿verdad? Estoy seguro que algunos de ustedes estarán con los ojos humedecidos, porque así los tuve yo cuando la propia Cintia Alvarado me lo relataba. Porque ahora Cintia pertenece a nuestra iglesia y es cristiana evangélica muy ferviente, gracias a la preciosa chiquilla que al tropezarse una tarde en su camino también le indicó el mejor de todos, el camino que lleva a Dios Padre, por su Hijo Jesús, el Salvador de nosotros, por su muerte en la cruz.

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1: Hay una historia que se cuenta sobre el búfalo y que siempre me ha hecho reflexionar. Sí, la quise traer a esta dosis. Y es que dicen que cuando una tormenta se acerca, la mayoría de los animales intenta escapar. Corren buscando cómo evitar la lluvia, cómo evitar el viento, los relámpagos. Pero el búfalo hace algo diferente. En lugar de huir, avanza hacia la tormenta. La atraviesa de frente. Y precisamente por eso pasa menos tiempo dentro de ella. Y más allá de si cada detalle de esta historia ocurre, siempre veo que la naturaleza nos enseña cosas extraordinarias. ¿Por qué? Porque muchos de nosotros vivimos tratando de escapar de las tormentas de la vida. Postergamos conversaciones difíciles, evitamos tomar decisiones, dejamos para después pedir perdón, enfrentar esa enfermedad o resolver un problema económico o tal vez dar ese paso de fe que Dios nos está pidiendo. Pero sabes, hay tormentas que no desaparecen porque las ignoremos. Al contrario, suelen hacerse aún más grandes. Por eso la Biblia dice en Santiago 1, verso 2 al 4. Amados hermanos, ¿están ustedes afrontando muchas dificultades y tentaciones? Alégrense, porque la paciencia crece mejor cuando el camino es escabroso. Déjenla crecer, no huyan de los problemas, porque cuando la paciencia alcanza su máximo desarrollo, uno queda firme de carácter, perfecto, cabal, capaz de afrontar cualquier circunstancia. Hermosa palabra, ¿verdad? La encontré en la Biblia al día. Hay muchas traducciones de la Biblia. Quise coger esta porque me gustó mucho. Fijémonos bien en lo que está diciendo Santiago. No dice si llegan los problemas, dice cuando tengan que enfrentarlos. ¿Por qué? Porque las tormentas forman parte del camino. La diferencia no está en quién las evita, sino en quién las atraviesa tomado de la mano de Dios. Tal vez hoy llevas mucho tiempo huyendo de algo que sabes que debes enfrentar. Como dije anteriormente, un diagnóstico, una llamada, una conversación, una reconciliación, ese hábito que necesitamos dejar, ese sueño que Dios puso en nuestro corazón y que el miedo lo ha mantenido allí detenido. No huyas para siempre. Porque cuando Dios va contigo, cuando Dios va con nosotros, la tormenta puede seguir siendo fuerte, pero ya no tiene el poder de detener tu destino, lo que Dios tiene trazado para ti. Así que a enfrentarla con fe, a dar pasos, porque cada paso que des hacia esa tormenta será también un paso más cerca del propósito que Dios tiene para tu vida. Si puedes cerrar tus ojos hoy, ora conmigo de esta manera y dile, repite, Señor, hoy decido dejar de huir de aquello que debo enfrentar. Y te pido me des la valentía que solo tú puedes dar. Si tengo que atravesar una tormenta o esta que estoy atravesando, Señor, quiero hacerlo, pero tomando tu mano, teniendo la certeza de que tú caminas delante de mí. Amado Dios, fortalece mi fe. Quita todo miedo y recuérdame que ninguna tormenta es más grande que tu poder, en el nombre poderoso de Jesús. Amén. Recuerda, las tormentas no siempre se acortan huyendo de ellas. Muchas veces se acortan atravesándolas de la mano de Dios. Te mando un abrazo y que Dios te bendiga. 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Escoge el horario que más te convenga. Entrada libre. En orden de llegada se hace una fila. Y allí vamos a estar en estas 3 reuniones. Recuerda, 9, 11 y 1. Carrera 13, 66, 74. Teatro Royal en Chapinero. Dios te bendiga.

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3: Tiempo después, Jesús les dijo a la gente y a sus discípulos:
4: los fariseos y los maestros de la ley son los que más conocen la ley de Moisés. Ustedes deben hacer todo lo que ellos digan, pero no hagan lo que ellos hacen, porque enseñan una cosa y hacen otra. Imponen mandamientos muy difíciles de cumplir, pero no hacen ni el más mínimo esfuerzo por cumplirlos. Todo lo hacen para que la gente los vea y los admire. Por eso escriben frases de la Biblia en papelitos que guardan en cajitas de cuero y se las ponen en la frente y en los brazos. Cada vez hacen más grandes esas cajitas y los flecos que le ponen a la ropa, para que la gente piense que son muy obedientes a Dios. Cuando van a la sinagoga o asisten a fiestas, les encanta que los traten como si fueran los más importantes. Les gusta que la gente los salude en el mercado con gran respeto y que los llame maestros. Ustedes no esperen que la gente los llame maestros, porque ustedes son como hermanos y tienen solamente un maestro. No le digan padre a nadie, porque el único padre que ustedes tienen es Dios, que está en el cielo. Tampoco esperen que la gente los trate como líderes, porque yo, el Mesías, soy su único líder. El más importante de ustedes deberá ser el sirviente de todos, porque los que se creen más importantes que los demás serán tratados como los menos importantes, y los que se comportan como los menos importantes serán tratados como los más importantes.
3: Jesús les dijo a los fariseos y a los maestros de la ley:
4: ¡qué mal les va a ir, hipócritas! Ustedes le cierran la puerta del reino de Dios a los demás, y ni entran ustedes ni dejan que otros entren. ¡Qué mal les va a ir, hipócritas! Ustedes van por todas partes tratando de ganar un seguidor, y cuando lo consiguen, lo hacen dos veces más merecedor del infierno que ustedes mismos. ¡Qué mal les va a ir! Se supone que ustedes deben enseñar al pueblo cómo obedecer a Dios, pero ni ustedes mismos saben cómo hacerlo. Enseñan que si una persona jura por el templo que cumplirá una promesa, la puede romper, pero que si jura por el oro del templo, entonces sí está obligada a cumplirla. Ustedes no saben nada, son unos tontos. ¿No ven que el templo es más importante que el oro y que el templo hace que el oro sea valioso ante Dios? También enseñan que si una persona jura por el altar del templo, entonces la promesa se puede romper, pero que si jura por la ofrenda que está sobre el altar, entonces está obligada a cumplir la promesa. Ignorantes. El altar de Dios es más importante que la ofrenda y hace que la ofrenda sea valiosa ante Dios. Cuando una persona promete algo y jura por el altar del templo que lo cumplirá, está jurando no solo por el altar, sino también por todo lo que hay sobre el altar. Y si alguien jura por el templo, no solo está jurando por el templo, sino también por Dios que vive allí. Si jura por el cielo, también jura por Dios, porque el trono de Dios está en el cielo. ¡Qué mal les va a ir a ustedes, maestros de la ley y fariseos! ¡Hipócritas! Se preocupan por dar como ofrenda la décima parte de la menta, del anís y del comino que cosechan en sus terrenos, pero no obedecen las enseñanzas más importantes de la ley: ser justos con los demás, tratarlos con amor y obedecer a Dios en todo. Hay que hacer esas tres cosas sin dejar de obedecer los demás mandamientos. Ustedes como líderes no saben nada. Cumplen los detalles más insignificantes de la ley, pero no cumplen lo más importante de ella. Ustedes son como los que, al beber vino, sacan el mosquito pero se tragan el camello que hay en el vino. ¡Qué mal les va a ir, hipócritas! Parecen buena gente, pero en realidad son malos. No ayudan a nadie y roban a los demás. ¡Tontos! Sean buenos de verdad. Porque si no lo hacen, serán como un vaso o un plato limpio por fuera, pero lleno de suciedad por dentro. Pero si el vaso o el plato se limpian por dentro, todo estará limpio de verdad. ¡Qué mal les va a ir! Aparentan ser gente buena y honrada, pero en realidad son hipócritas y malvados. Son como una tumba pintada de blanco que por fuera se ve limpia, pero por dentro está llena de huesos y suciedad. ¡Pobrecitos de ustedes! ¡Qué mal les va a ir, hipócritas! Construyen monumentos para recordar a los profetas muertos y ponen adornos en las tumbas de las personas buenas. Dicen que si hubieran vivido en aquel tiempo, no habrían estado de acuerdo con los que mataron a los profetas. Pero en realidad, demuestran ser iguales a ellos. ¡Terminen pues de hacer lo que ellos comenzaron! Ustedes son unos mentirosos y unos malvados. Son tan malos como el veneno de una serpiente. No se escaparán de ir al infierno. Yo les enviaré profetas, sabios y maestros, pero algunos de ellos ustedes los matarán o los clavarán en una cruz. A otros los golpearán en las sinagogas y a otros los perseguirán por todas las ciudades. Por eso, serán culpables de la muerte de toda persona buena en el mundo, comenzando por la muerte de Abel hasta terminar con la muerte del profeta Zacarías, que era hijo de Berequías. A este profeta lo mataron entre el templo y el altar de los sacrificios. Les aseguro que todos ustedes serán castigados por esto. Gente de Jerusalén. Gente de Jerusalén. Ustedes matan a los profetas y a los mensajeros que Dios les envía. Muchas veces quise protegerlos, como la gallina que cuida a sus pollitos debajo de sus alas. Pero ustedes no me dejaron. Su templo quedará abandonado. Les aseguro que a partir de este momento no volverán a verme hasta que digan: bendito sea el Mesías que viene de parte de Dios.
3: Cuando Jesús salió del templo, sus discípulos se le acercaron para mostrarle los edificios del templo. Entonces él les dijo:
4: ¿ven ustedes todos estos edificios? Les aseguro que todos serán destruidos. Ni una sola pared quedará en pie.
3: Después Jesús y sus discípulos se fueron al Monte de los Olivos. Jesús se sentó. Y cuando ya estaban solos, los discípulos le preguntaron:
5: ¿cuándo será destruido el templo?
6: ¿Cómo sabremos que tú vendrás otra vez y que ha llegado el fin del mundo?
7: ¿Cuáles serán las señales?
4: Cuidado, no se dejen engañar. Muchos vendrán y se harán pasar por mí y le dirán a la gente: yo soy el Mesías. Usarán mi nombre y lograrán engañar a muchos. Ustedes oirán que en algunos países habrá guerras y que otros países están a punto de pelearse. Pero no se asusten. Esas cosas pasarán. Pero todavía no será el fin del mundo. Porque los países pelearán unos contra otros. La gente no tendrá que comer y en muchos lugares habrá terremotos. Eso es solo el principio de todo lo que el mundo sufrirá. Ustedes serán llevados presos y entregados a las autoridades para que los maltraten y los maten. Todo el mundo los odiará por ser mis discípulos. Muchos de mis seguidores dejarán de creer en mí. Uno traicionará al otro y lo odiará. Llegarán muchos falsos profetas y engañarán a muchas personas. La gente será tan mala que la mayoría dejará de amarse. Pero yo salvaré a todo seguidor mío que confíe en mí hasta el final. El fin del mundo llegará cuando las buenas noticias del reino de Dios sean anunciadas en toda la tierra y todo el mundo las haya escuchado.
3: Jesús siguió hablando con sus discípulos acerca del fin del mundo y les dijo:
4: el que oiga esto debe tratar de entender lo que dijo el profeta Daniel. Él anunció que algún día el ídolo horrible de la destrucción estaría en el templo. Cuando vean que en el lugar santo pasa lo que anunció Daniel, entonces huyan. Los que estén en la región de Judea, que corran hacia las montañas. El que esté en la azotea de su casa, que no baje a sacar nada. Y el que esté en el campo, que no vaya a su casa a buscar ropa. Las mujeres que en ese momento estén embarazadas van a sufrir mucho. Pobrecitas de las que tengan hijos recién nacidos. Oren a Dios y pídanle que esto no suceda en tiempo de invierno o en un día de descanso, porque ese día la gente sufrirá muchísimo. Nunca, desde que Dios creó el mundo hasta ahora, la gente ha sufrido tanto como sufrirá ese día, y jamás volverá a sufrir así. Dios ama a quienes Él ha elegido, y por eso el tiempo de sufrimiento no será muy largo. Si no fuera así, todos morirían. Si en esos días alguien les dice, «Miren, aquí está el Mesías», o «Allí está el Mesías», no le crean, porque vendrán falsos Mesías y falsos profetas, y harán cosas tan maravillosas que engañarán a la gente. Si pueden, también engañarán a los que Dios ha llamado a seguirlo. Ya antes les había dicho a ustedes que si otros vienen y les anuncian, «El Mesías está en el desierto», no vayan. Y si les dicen, «El Mesías está escondido allí», no lo crean. Cuando yo, el Hijo del Hombre, venga, no me esconderé. Todos me verán, pues mi venida será como un relámpago que ilumina todo el cielo. Todo el mundo sabe que donde se juntan los buitres, allí hay un cuerpo muerto. Así será cuando yo venga. Todos lo sabrán. Cuando pase ese tiempo de sufrimiento, el sol se pondrá oscuro y la luna dejará de brillar. Las estrellas caerán y temblarán los poderes que están en el cielo. Entonces todos verán en el cielo una señal que indicará que yo, el Hijo del Hombre, vengo de nuevo. Y todos los países del mundo temblarán de miedo cuando me vean venir entre las nubes del cielo con mucho poder y gloria. Y enviaré por todo el mundo a mis ángeles con una gran trompeta para que reúnan a mis seguidores. Aprendan la enseñanza que da la higuera. Cuando a este árbol le salen ramas tiernas y hojas nuevas, ustedes saben que ya se acerca el verano. Del mismo modo, cuando vean que todo está pasando como les he dicho, sabrán que pronto vendré de nuevo. Les aseguro que todo esto pasará antes de que mueran algunos de los que ahora están vivos. El cielo y la tierra dejarán de existir, pero mis palabras permanecerán para siempre. Nadie sabe el día ni la hora en que yo vendré. No lo saben ni siquiera los ángeles del cielo. Es más, tampoco yo lo sé. Solo Dios, mi Padre, lo sabe. Cuando yo, el Hijo del Hombre, venga otra vez, la gente estará viviendo como en la época de Noé, que seguía comiendo, bebiendo y casándose hasta el momento mismo en que Noé entró en el gran barco. Y luego vino la inundación. La gente no sabía lo que pasaba hasta el momento en que llegó el diluvio y todos se ahogaron. Algo así pasará cuando yo, el Hijo del Hombre, venga otra vez. Si en ese momento hay dos hombres trabajando en el campo, me llevaré a uno y dejaré al otro. Si dos mujeres están moliendo granos, me llevaré a una y dejaré a la otra. Por eso estén siempre alerta, pues ustedes no saben el día en que yo, su Señor, vendré otra vez. Les aseguro que si el dueño de una casa supiera a qué hora va a llegar el ladrón, vigilaría la casa y no permitiría que el ladrón entre. Del mismo modo, ustedes deben estar atentos y preparados, porque yo, el Hijo del Hombre, llegaré cuando menos lo esperen. ¿Quién es el sirviente responsable y atento? Es aquel a quien el amo deja encargado de toda su familia para darles de comer a su debido tiempo. ¡Qué feliz es el sirviente si su dueño lo encuentra cumpliendo sus órdenes! Les aseguro que el dueño lo pondrá a administrar todas sus posesiones. Pero supongamos que un sirviente malo piensa, «Mi amo salió de viaje y tardará mucho en volver». Y comienza a golpear a sus compañeros y a comer y beber con borrachos. Cuando vuelva su amo, en el día y la hora en que menos lo espera, lo castigará como se castiga a todos los que engañan a sus amos. Entonces llorará y rechinará los dientes de terror. En el reino de Dios pasará lo mismo que sucedió una noche en una boda. 10 muchachas tomaron sus lámparas de aceite y salieron a recibir al novio. 5 de ellas eran descuidadas y las otras 5 responsables.
8: Las cinco descuidadas no llevaron aceite suficiente, pero las cinco responsables llevaron aceite para llenar sus lámparas de nuevo. Como el novio tardó mucho en llegar, a las 10 muchachas les dio sueño y se durmieron. Como a la medianoche se oyeron gritos: ¡Ya viene el novio! ¡Salgan a recibirlo! Las muchachas se levantaron y comenzaron a preparar sus lámparas. Entonces, las cinco muchachas descuidadas dijeron a las responsables: Denos aceite del que ustedes traen, porque nuestras lámparas se están apagando. Las cinco responsables contestaron: No tenemos bastante aceite para darles también a ustedes. Es mejor que vayan a comprarlo. Mientras las cinco muchachas descuidadas fueron a comprar aceite, llegó el novio. Entonces, las cinco muchachas responsables entraron con él a la fiesta de bodas y la puerta se cerró. Cuando las cinco descuidadas volvieron, encontraron todo cerrado y gritaron: ¡Señor! ¡Señor! ¡Ábranos la puerta! Pero el novio les contestó: No sé quiénes son ustedes, no las conozco. Por eso ustedes, mis discípulos, deben estar siempre alerta, porque no saben ni el día ni la hora en que yo volveré. En el reino de Dios pasará lo mismo que sucedió cierta vez con un hombre que decidió irse de viaje. Llamó a sus empleados y les encargó su dinero. El hombre sabía muy bien lo que cada uno podía hacer. Por eso a uno de ellos le entregó 5,000 monedas, a otro 2,000 y a otro 1,000. Luego se fue de viaje. El empleado que había recibido 5,000 monedas hizo negocios con ellas y logró ganar otras 5,000. El que recibió 2,000 monedas ganó otras 2,000. Pero el que recibió 1,000 monedas fue y las escondió bajo tierra. Mucho tiempo después, el hombre que se había ido de viaje regresó y quiso arreglar cuentas con sus empleados. Llegó el que había recibido 5,000 monedas, se las entregó junto con otras 5,000 y le dijo: Señor, usted me dio 5,000 monedas y aquí tiene otras 5,000 que yo gané. El hombre le dijo: Excelente, eres un empleado bueno y se puede confiar en ti. Ya que cuidaste bien lo poco que te di, ahora voy a encargarte cosas más importantes. ¡Vamos a celebrarlo! Después llegó el empleado que había recibido 2,000 monedas y le dijo: Señor, usted me dio 2,000 monedas y aquí tiene otras 2,000 que yo gané. El hombre le contestó: ¡Excelente! Eres un empleado bueno y se puede confiar en ti. Ya que cuidaste bien lo poco que te di, ahora voy a encargarte cosas más importantes. ¡Vamos a celebrarlo! Por último, llegó el empleado que había recibido 1,000 monedas y dijo: Señor, yo sabía que usted es un hombre muy exigente, que pide hasta lo imposible. Me dio miedo y escondí el dinero bajo tierra. Aquí le devuelvo exactamente sus 1,000 monedas. El hombre le respondió: Eres un empleado malo y perezoso. Si sabías que soy muy exigente, ¿por qué no llevaste el dinero al banco? Al volver, yo recibiría el dinero que te di más los intereses. Entonces el hombre dijo a sus ayudantes: Quítenle a este las 1,000 monedas y dénselas al que tiene 10,000. Porque al que tiene mucho se le dará más y le sobrará. Pero al que no tiene nada, hasta lo poco que tiene se le quitará. Y a este empleado inútil, échenlo afuera, a la oscuridad. Allí tendrá tanto miedo que llorará y rechinará los dientes. Cuando yo, el Hijo del Hombre, regrese, vendré como un rey poderoso rodeado de mis ángeles y me sentaré en mi trono. Gente de todos los países se presentará delante de mí y apartaré a los malos de los buenos, como el pastor que aparta las cabras de las ovejas. A los buenos los pondré a mi derecha y a los malos a mi izquierda. Entonces yo, el rey, les diré a los buenos: Mi Padre los ha bendecido. Vengan, participen del reino que mi Padre preparó desde antes de la creación del mundo. Porque cuando tuve hambre, ustedes me dieron de comer. Cuando tuve sed, me dieron de beber. Cuando tuve que salir de mi país, ustedes me recibieron en su casa. Cuando no tuve ropa, ustedes me la dieron. Cuando estuve enfermo, me visitaron. Cuando estuve en la cárcel, ustedes fueron a verme. Y los buenos me preguntarán: Señor, ¿cuándo te vimos con hambre y te dimos de comer? ¿Cuándo tuviste sed y te dimos de beber? ¿Alguna vez tuviste que salir de tu país y te recibimos en nuestra casa o te vimos sin ropa y te dimos que ponerte? No recordamos que estuvieras enfermo o en la cárcel y que te hayamos visitado. Yo, el rey, les diré: lo que ustedes hicieron para ayudar a una de las personas menos importantes de este mundo, a quienes yo considero como hermanos, es como si me lo hubieran hecho a mí. Luego les diré a los malos: aléjense de mí. Dios tiene solo cosas malas para ustedes. Váyanse al fuego que nunca se apaga, al fuego que Dios preparó para el diablo y sus ayudantes. Porque cuando tuve hambre, ustedes no me dieron de comer. Tuve sed y no me dieron de beber. Cuando tuve que salir de mi país, ustedes no me recibieron en sus casas. Cuando no tuve ropa, ustedes tampoco me dieron que ponerme. Estuve enfermo y en la cárcel y no fueron a verme. Ellos me responderán: Señor, nunca te vimos con hambre o con sed. Nunca supimos que tuviste que salir de tu país ni te vimos sin ropa. Tampoco supimos que estuviste enfermo o en la cárcel. Por eso no te ayudamos. Entonces les contestaré: como ustedes no ayudaron ni a una de las personas menos importantes de este mundo, yo considero que tampoco me ayudaron a mí. Esta gente malvada recibirá un castigo interminable, pero los que obedecen a Dios recibirán la vida eterna.
3: Cuando Jesús terminó de enseñar, dijo a sus discípulos:
8: ustedes saben que dentro de 2 días se celebrará la fiesta de la Pascua. Durante la fiesta, yo, el Hijo del Hombre, seré apresado y moriré clavado en una cruz.
3: En esos días, los sacerdotes principales y los líderes del país se reunieron en el palacio de Caifás, que era jefe de los sacerdotes. Todos ellos se pusieron de acuerdo para ponerle una trampa a Jesús, apresarlo y matarlo. Pero algunos decían:
9: no hay que hacerlo durante la fiesta, para que la gente no se enoje contra nosotros ni se arme un gran alboroto.
3: Jesús estaba en el pueblo de Betania, en casa de Simón, el que había tenido lepra. Mientras Jesús comía, llegó una mujer con un frasco de perfume muy caro. La mujer se acercó a Jesús y derramó el perfume sobre su cabeza. Los discípulos se enojaron y dijeron:
10: ¡qué desperdicio! Ese perfume pudo haberse vendido y con el dinero hubiéramos ayudado a muchos pobres.
11: Claro que sí.
3: Jesús los escuchó y enseguida les dijo:
8: no critiquen a esta mujer. Ella me ha tratado con bondad. Siempre habrá gente pobre cerca de ustedes, pero muy pronto ya no estaré aquí con ustedes. Esta mujer echó perfume sobre mi cabeza sin saber que estaba preparando mi cuerpo para mi entierro. Les aseguro que esto que ella hizo se recordará en todos los lugares donde se anuncien las buenas noticias de Dios.
3: Ese mismo día, Judas Iscariote, que era uno de los 12 discípulos de Jesús, fue a ver a los sacerdotes principales y les dijo:
12: ¿cuánto me pagan si los ayudo a atrapar a Jesús?
3: Ellos le ofrecieron 30 monedas de plata. Y desde ese momento, Judas buscó una buena oportunidad para entregarles a Jesús. El primer día de la fiesta de los panes sin levadura, los discípulos se acercaron a Jesús y le dijeron:
13: ¿dónde quieres que preparemos la cena de la Pascua?
8: Vayan a la ciudad, busquen al amigo que ustedes ya conocen y denle este mensaje. El maestro dice: yo sé que pronto moriré, por eso quiero celebrar la Pascua en tu casa, con mis discípulos.
3: Los discípulos fueron y prepararon todo, tal y como Jesús les mandó. Al anochecer, mientras Jesús y sus discípulos comían, Él les dijo:
8: uno de ustedes me va a entregar a mis enemigos.
3: Los discípulos se pusieron muy tristes Y cada uno de ellos le dijo:
5: Señor, no estarás acusándome a mí, ¿verdad?
11: ¿O a mí?
3: ¿O a mí?
11: ¿O a mí?
8: El que ha mojado su pan en el mismo plato que yo, ese va a traicionarme. La Biblia dice claramente que yo, el Hijo del Hombre, tengo que morir. Sin embargo, al que me traiciona va a pasarle algo muy terrible. Más le valdría no haber nacido.
3: Judas, el que después entregó a Jesús, también le preguntó:
12: Maestro, ¿hablas de mí?
8: Tú lo has dicho.
3: Mientras estaban comiendo, Jesús tomó un pan y dio gracias a Dios. Luego lo partió, lo dio a sus discípulos y les dijo:
8: Tomen y coman. Esto es mi cuerpo.
3: Después tomó una copa llena de vino y dio gracias a Dios. Luego la pasó a sus discípulos y les dijo:
8: Beban todos ustedes de este vino. Esto es mi sangre, y con ella Dios hace un trato con todos ustedes. Esa sangre servirá para perdonar los pecados de mucha gente. Esta es la última vez que bebo de este vino con ustedes. Pero cuando estemos juntos otra vez en el reino de mi Padre, entonces beberemos del vino nuevo.

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1: Mantengamos la luz encendida. Gloria al Rey de Reyes. Qué lindo, somos la luz en medio de las tinieblas. Y esta hermosa palabra nos dice hoy en esta preciosa hora, la tenemos lectura hermosa en 1 Tesalonicenses 5, 16 al 21. Gloria a Dios. Estad siempre gozosos, orar sin cesar. Dad gracias en todo, porque esta es la voluntad de Dios para con vosotros en Cristo Jesús. No apaguéis al Espíritu, no menospreciéis las profecías, examinadlo todo, retened lo bueno. Gloria a Dios. En el nombre que sobre todo nombre, venimos delante de tu santa y bendita presencia para declarar que tu misericordia y tu poder está para cada persona que te busca en espíritu y en verdad. Entramos en la luz de tu presencia, Señor, en una actitud de reverencia, Padre, en el nombre que es sobre todo nombre, en posición de guerra, para atar y reprender todas huestes espirituales de maldad en las regiones celestes, en el nombre que es sobre todo nombre. Una vez más, alabanzas para ti, Cordero de Dios, que quitas el pecado del mundo. Venimos presentándole, Señor, en esta hora a cada persona que se está uniendo a la oración, que sabe y sabemos todos que tenemos que mantener la luz encendida en todo momento, como es la palabra del Señor, antorchas encendidas de oración por todas partes del mundo, para atar y reprender todo demonio, todo conjuro del enemigo que quiera perturbar sus vidas, amados hermanos que están escuchando y uniéndose a este clamor. Oh Padre Santo, en tu nombre venimos, Señor, testificando que tú eres nuestro Salvador, nuestro sanador, nuestro médico por excelencia. Tú eres nuestro mejor abogado, abogado de abogados, Señor. Oh Juez de jueces, la honra y la gloria son para usted, Papá, y nos venimos uniendo, Señor, con cada joven, cada jovencita, Señor, cada matrimonio, en todas las lugares, aldeas, caseríos, montañas, donde esta señal de radio está llegando. Gloria a ti, Padre Santo, donde quiera que escuche una mujer o un hombre, palabra poderosa de Dios, Señor, que sea saturado, que sea empoderado de tu palabra, ahora por el poder de tu Santo Espíritu. Tu Señor, declaramos que no tenemos que parar de orar, porque esta palabra hermosa nos dice orar sin cesar. Y en el nombre que es sobre todo nombre, venimos, Señor, reprendiendo toda enfermedad, toda hueste espiritual de maldad que opera en las regiones alrededor de su familia, de sus casas, de sus matrimonios, que operan estos demonios perversos, espíritus territoriales que están estorbando sus vidas. Amigo y hermano, ahora lo atamos por el poder de la palabra, porque solo tú tienes el poder de sanar, de libertar, de dejar libre y de ir, oh Dios, así predicando tu palabra por todas partes del mundo. Tú nos has dado ese consejo en tu palabra preciosa, ir y predicar el evangelio a toda criatura, donde quiera que nos toque, hablar de tu salvación, de tu palabra y de tu perdón. Esto es tan importante, Señor, oh Dios de la gloria, que no apaguemos el Espíritu nunca, que no menospreciemos las profecías, como es la palabra poderosa, esta palabra que nos inyecta vida, y es vida y vida eterna. Tenemos que examinarlo todo, tenemos que retener lo bueno, y la palabra de Dios, la salvación que nos ofrece ahora en día para cada persona, persona es tan importante. Espíritu Santo, Espíritu de Dios, renueva nuestras fuerzas, renueva las fuerzas de esa mujer, de ese hombre que está triste allí. Levántalo con deseos, con ánimo de seguir adelante. Salva su alma, salva su familia, salva su matrimonio. Ahora en el nombre que sobre todo nombre venimos intercediendo, manteniendo la luz encendida diariamente, como es tu palabra, interceder, clamar, orar, oh Dios, por diferentes necesidades. Oramos por la nación de Israel, pues tú nos mandas en Salmo 122 que oremos por la paz de Israel, y en tu nombre oramos por esta nación, oh Dios, que por promesa son salvos, y en tu nombre declaramos que Israel, Señor, se llena de paz, se llena de bendición, se llena de personas, Señor, arrepentidas y convertidas de las tinieblas a la luz admirable. Oramos por todas las naciones, Estados Unidos, por todas las naciones allá a largo, Señor, donde están quizás en pleitos, en guerras, en contiendas, Señor, pero que tu palabra poderosa, oh, nos dice también que estos confían en carros, en caballos, en armas y en todo, pero nosotros venimos confiando en ti, poderoso Jehová de los ejércitos, en ti es que confiamos y no tenemos que temer, porque tú vas con nosotros. Oh Dios, en el nombre de Jesús, desactivamos toda obra perversa que el enemigo quiera poner en las familias. Desactivamos, Señor, toda contienda, toda artimaña del enemigo que está poniendo allí en las familias para sacar, Señor, las vidas y también pervertir las vidas. Ahora, espíritu maligno, no tienes arte ni parte en las vidas. Ahora te vas, se sacuden, mis hermanos, los sacudimos todos, Señor, y nos mantenemos, Señor, a la luz de tu palabra, porque hemos creído en un Dios que es poder, es vida, es luz, es salvación y vida eterna. Gracias, Señor. Oramos, Señor, allí en los hospitales, en las cárceles, en las clínicas, ahí donde están los niños, los ancianos, personas jóvenes, Señor, padeciendo de diferentes enfermedades. Ahora atamos y reprendemos cualquier enfermedad en el nombre de Jesús. Salva la juventud, Señor. Ahora salva los matrimonios, para ti no hay nada imposible. En tu nombre nos unimos a declarar y a testificar que tú eres el único perdonador de hoy por los siglos de los siglos. Aleluya, amén. Gracias, Padre. Gracias, Hijo, Espíritu Santo. Amén, Jesús, y amén.

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1: Y la palabra para ti hoy es: eres embajador de Cristo. Primera de una serie de tres, escrita por Bob Gass. En 2 Corintios 5, 20 leemos: somos embajadores de Cristo. Tu trabajo en el reino de Dios es ser su embajador. ¡Qué privilegio! ¡Y qué responsabilidad! En los próximos días vamos a examinar algunas de las características de un embajador. Tienes que ser ciudadano del país que representas. Y somos ciudadanos del cielo. Filipenses 3:20. En el exilio, Juan dijo: yo estaba en la isla de Patmos. En el día del Señor vino sobre mí el Espíritu. Apocalipsis 1, 9 y 10. Juan sabía que lo más importante no era dónde estaba, sino de quién era, pues él representaba a su Señor. Tu vida es la única Biblia que leerá mucha gente. De tus labios recibirán el único evangelio que jamás escucharán. Y tu actitud puede hacer más para ganarles para Cristo que todos tus argumentos. Antes de ser crucificado, Jesús oró así por sus discípulos: no te pido que los quites del mundo, sino que los protejas del maligno. Ellos no son del mundo, como tampoco lo soy yo. Santifícalos en la verdad. Tu palabra es la verdad. Como tú me enviaste al mundo, yo los envío también al mundo. Juan 17, 15 al 18. Antes del nombramiento de un embajador, él o ella pasa por el escrutinio más exhaustivo imaginable. Su integridad moral, sus interacciones financieras, su vida familiar, su historial de trabajo, cada palabra y acción están bajo el microscopio. ¿No debería serlo aún más para los embajadores del Rey de Reyes? Nunca olvides de qué lado estás. Nunca olvides a qué reino perteneces. Nunca olvides a quién representas. Eres embajador de Cristo. 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
5: ¿Debo buscar ser recompensado? Parte 1. Por la fe, Moisés, cuando era ya grande, rehusó ser llamado hijo de la hija de Faraón, escogiendo antes ser maltratado con el pueblo de Dios que gozar de los placeres temporales del pecado, considerando como mayores riquezas el oprobio de Cristo que los tesoros de Egipto, porque tenía la mirada puesta en la recompensa. Hebreos 11, 24 al 26. ¿Es moralmente correcto amar, sacrificarse o cambiar con el objetivo de obtener algo? ¿Ofrece Dios recompensas? ¿Nos motiva el Señor a cambiar

quisiera compartir contigo algunos versículos claves para que los medites y llegues a forjar una convicción más firme sobre este tema. Dice Mateo 6:1. Cuidad de no practicar vuestra justicia delante de los hombres para ser visto por ellos. De otra manera, no tendréis recompensa de vuestro Padre que está en los cielos. Pero tú, cuando des limosna, que no sepa tu mano izquierda lo que hace tu derecha, para que tu limosna sea en secreto, y tu Padre, que ve en lo secreto, te recompensará. Pero tú, cuando ores, entra en tu aposento, y tu Padre, que ve en lo secreto, te recompensará. Pero tú, cuando ayunes, unge tu cabeza y lava tu rostro, y tu Padre, que ve en lo secreto, te recompensará. Muy claro, ¿verdad? Estas son las palabras de Jesús, y no palabras mías. Dice Marcos 10:42, y cualquiera que como discípulo dé de beber, aunque sea un solo vaso de agua fría, a uno de estos pequeños, en verdad os digo que no perderá su recompensa. Dice Lucas 6:35, antes bien, amad a vuestros enemigos y haced el bien y prestad no esperando nada a cambio, y vuestra recompensa será grande. Dice Lucas 14:13-14, antes bien, cuando ofrezcas un banquete, llama a los pobres, mancos, cojos, ciegos, y serás bienaventurado, ya que ellos no tienen para recompensarte, pero tú serás recompensado en la resurrección de los justos. Ahora bien, observa un momento nuestro texto. ¿Por qué Moisés prefirió ser maltratado y servir al pueblo de Dios? ¿Qué lo motivó a dejarlo todo? El pasaje no deja dudas, porque tenía la mirada puesta en la recompensa. Como si estuviera frente a una balanza, Moisés miró lo que ofrecían los placeres temporales del pecado y lo que sería ser rechazado por Cristo, y concluyó: esto segundo es más valioso que esto primero. Dice Pablo en Hechos 20:35, en todo os mostré que así, trabajando, debéis ayudar a los débiles y recordar las palabras del Señor Jesús, que dijo lo siguiente: más bienaventurado es dar que recibir. ¿Qué está diciendo Pablo al citar las palabras de Jesús? Lo parafraseo. Mientras estás ayudando a los débiles, debes recordar que existe una recompensa. ¿Cuál es esa recompensa? Hay más gozo en dar que en recibir. ¿Llegas a verlo? Desde un punto de vista bíblico, no solo es moralmente correcto hacer esto, sino que además debes hacer un esfuerzo consciente por traerlo a tu mente. Debes jugar en tu cerebro con la multiplicidad de bendiciones que devienen de servir a otros. ¿Sabes qué es lo que esto causa? Más gozo y más deseo de servir. Lo que deberías pensar al servir es algo así: esta clase de vida es fascinante. Yo soy feliz al servir a otros. Ellos son felices al ser servidos. Y Dios es feliz al verme servir y al ver que otros son servidos. Cada vez que vivo así, me siento súper conectado a Él, me siento súper conectado a otro, y encima me siento libre de mis luchas, porque ni siquiera estoy pensando en ellas. Esto es fantástico. Dios es incomparable. ¿Te parece hoy?

No puedo ser más claro que el autor de Hebreos. Y sin fe es imposible agradar a Dios. Porque es necesario que el que se acerca a Dios crea que Él existe y que recompensa a los que le buscan. Hebreos 11:6. ¿Recuerdan las palabras de C.S. Lewis? Si persiste en gran parte de las mentes modernas la idea que desear nuestro propio bien y esperar fervientemente el placer es algo malo, yo planteo que esa idea se ha introducido sigilosamente desde Kant y los estoicos y no es parte de la fe cristiana. De hecho, si consideramos las claras promesas de recompensa y la asombrosa naturaleza de las recompensas prometidas en los evangelios, pareciera que nuestro Señor encuentra nuestros deseos no demasiado fuertes, sino demasiado débiles. Para pensar y meditar a lo largo del día. Un Dios de gracia tiene una gran pasión: dar. Las recompensas no hacen otra cosa que destacar esta verdad.

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0: en este momento quiero compartir contigo unas preguntas que le hice a un joven que realmente mi esposa y yo admiramos. Una persona que respetamos mucho, no tan solo por el éxito que tiene, lo que ha alcanzado a su temprana edad, sino porque hemos aprendido a conocerle, a amarle como amigo. Y realmente él y su esposa son muy, muy especiales. Le pedí a cada uno que me diera una entrevista por separado. Le hice algunas preguntas con las que sé que en el día de hoy te van a bendecir y te las quiero presentar en esta hora. Aquí mis amigos, Josué Sánchez en particular es el que vamos a tener en este momento. Así que Josué, por favor, dinos tu nombre completo, de dónde eres. Háblanos un poquito acerca de ti para que la gente te conozca en este momento.
1: Hola pastor, primero gracias por la invitación. Para nosotros junto a mi esposa es un placer estar acá. Ustedes son pastores que no solo bendicen la vida de los puertorriqueños, sino la vida de los habitantes de naciones en el mundo entero. Así que gracias por el espacio. Soy Josué Sánchez, soy ecuatoriano, tengo 34 años, soy cristiano desde hace 4. Bueno, soy cristiano casi de toda la vida, pero con consistencia desde hace 4 años. Y actualmente soy el vicealcalde de Guayaquil, la ciudad más importante del Ecuador. Soy emprendedor, tengo 7 restaurantes. Y nuevamente, para mí es, yo no tengo la gran experiencia, pero sin duda poder aportar con un granito de arena ahí a las personas que nos están viendo.
0: Una vez más, Josué, gracias por darnos esta oportunidad. Una de las cosas que me sorprende, me sorprende es porque no conozco muchas personas que tengan los puestos o las posiciones que tú tienes en el día de hoy al mismo tiempo. Acabas de mencionar, eres vicealcalde de la ciudad, es un pueblo, es un puesto que te eligen para eso, que conlleva un tiempo de trabajo durante el día, unas responsabilidades, pero al mismo tiempo eres empresario, estás progresando. ¿Cómo tú has logrado en tu vida, más estás casado, vas a la iglesia, eres cristiano, cómo tú has logrado en tu vida tener el balance específicamente entre estas dos posiciones que tú tienes de lo que es ser político, vicealcalde de la ciudad y tener tus empresas? ¿Cómo Josué ha alcanzado esto y cómo balancea su vida?
1: Yo creo que lo más importante es tener la meta clara. Yo desde muy pequeño, mi sueño siempre fue ser alcalde de Guayaquil. Desde que tenía 6 años apenas. No me preguntes por qué, pero soñaba con eso.
0: Perdona que te interrumpa, pero ¿vienes de familias políticas en tu familia, tus padres, o algún familiar que haya impactado tu vida en el área de la política?
1: No tengo ningún familiar mío es político, no tenemos nadie cercano político, pero era mi sueño. Y desde pequeño yo empezaba a jugar, no sé si es que existe o existió, un juego que se llamaba SimCity, donde tú eras el que construía las ciudades de cero y la administraba. Luego jugaba un juego que se llamaba The Sims, donde tú eras una persona y vivías el juego dentro de la persona y siempre terminaba siendo el alcalde de la ciudad, desde muy pequeño. Y entonces tenía esa meta clara, no sabía realmente cómo la iba a llegar. Pero también en paralelo sabía, nosotros venimos de una familia clase media, media económica, y sabía que para llegar a un puesto público, en paralelo necesitaba resolver también el tema económico. Porque los problemas que tienen hoy los políticos latinoamericanos, al menos, es que llegan, su sueño es hacer política, llegan a hacer política y después no saben cómo sobrevivir en el tiempo. Entonces no se quieren ir, quieren permanecer en el poder o quieren llevarse el dinero suficiente para después sobrevivir en el tiempo. Así que yo tenía esas dos metas claras. Voy a tomar un poco más de tiempo para explicar un poquito. Cuando yo tenía 14 años, mi mamá salió de la empresa donde había trabajado por 20 años de su vida. Tuvo un pequeño emprendimiento para sacar a la familia adelante de limpieza. Ella se vino a trabajar a Estados Unidos. Yo me quedé a cargo de esa pequeña empresa. Entonces yo empecé a trabajar desde muy pequeño. Y creo que eso es fundamental. Aprender el valor del empleo desde chiquito, a ganarse las cosas desde pequeño, a saber salir adelante desde pequeño, creo que es fundamental. Y eso es un tip, una clave para los padres que, aún teniéndolo todo, deben de poder presionar a sus hijos un poquito para que aprendan a ganarse también sus cosas por sí solos.
0: Bueno, Josué, maravilloso tip ese que acabas de dar y estoy de acuerdo contigo. A veces los padres queremos hacerle la vida más fácil a nuestros hijos sin realmente ayudarles a valorar lo que es el dinero, el emprendimiento y lo que cuesta realmente lo que ellos tienen. Así que es bien interesante eso que acabas de decir. Ahora, como acabas de comentar, tú tuviste esta experiencia de tener que, quizás muy joven, no de niño, pero sí muy joven, hacerte cargo de ese emprendimiento familiar. ¿Qué pasó en ese momento? ¿Cómo esto te ayudó a lo que tú eres en el día de hoy, al éxito que has tenido durante este tiempo? ¿Cómo esa experiencia marcó tu vida?
1: Bueno, me obligó a madurar. Los jóvenes estamos llenos de energía, estamos llenos de ganas, estamos llenos de fuerza para comernos el mundo, pero muchas veces redireccionamos o no sabemos canalizar esa energía y esa fuerza en cosas positivas y terminamos haciendo cualquier cosa, gastándonos nuestra juventud haciendo lo que sea en vez de poder canalizar nuevamente esas energías en sacar adelante proyectos. Y a mí me tocó, porque me tocó madurar muy joven, y eso lo agradezco y se lo agradezco a Dios, que es parte de un propósito que Él tenía para mí para poder salir adelante. Cuando yo tenía 20 años, yo trabajaba ya con mi mamá en su empresa, había crecido un poco, y se me presenta una oportunidad de entrar a trabajar al municipio de Guayaquil. Mi mamá obviamente no quería, ella me dijo, no, tú no tienes que entrar a eso, a mí el sector público no me gusta, tú iba a ganar exactamente lo mismo que estaba ganando con mi mamá, quédate aquí conmigo. Pero en mi sueño, y por eso es que empecé por ahí, tener la meta clara de saber qué es lo que uno quiere ser. Yo tengo amigos que a los 18 años, cuando se graduaron del colegio, sabían qué querían estudiar, pero no sabían qué querían ser, no sabían a dónde querían llegar. Entonces, el saber hacia dónde yo quería ir me ayudó a tomar rápidamente la decisión de entrar. Mi puesto era, cuando yo entré al municipio de Guayaquil, mi puesto era pedir permisos, clausurar locales. No era un puesto muy bonito, caminar por toda la ciudad viendo qué problemas tenía, pero definitivamente esa puerta no se me iba a abrir probablemente dos o tres veces en la vida. Así que la tomé, la aproveché, entré, y yo dentro del municipio de Guayaquil pasé por todos los cargos. Fui delegado municipal, supervisor, jefe, subdirector, hasta que en el año 2013 tuve la oportunidad de ser candidato a concejal primero y ahora vicealcalde de la ciudad. Así que eso por el lado de político. Pero nuevamente, en paralelo, yo sabía que tenía que construir mi propia independencia económica. Y a mi edad de 23 años, yo estaba por graduarme de la universidad, estaba haciendo mi tesis. Yo siempre fui muy inquieto, siempre estaba buscando qué cosas nuevas hacer. Y entonces yo salía de clases y me iba a recorrer la ciudad a ver qué cosas estaban pasando, dónde había un local que se podía poner alguna cosa nueva. Y un día viernes paso por una calle principal de la ciudad, tradicional de restaurantes, y veo dos cangrejales, restaurante de bueyes, llenos, repletos de gente. Y había unas 20 personas afuera esperando por una mesa. Y junto a eso, un local vacío que decía, se alquila. Así que yo ese día llegué a mi casa y le dije, mamá, vamos a poner un cangrejal. Yo de cangrejo solo sabía comerlos, pero no sabía ni cómo cocinarlos. Pero así empezamos. Y aquí el tip es donde muchos encontraron, porque cuando yo le fui a contar a todos mis amigos que iba a poner un cangrejal, todos decían que estaba loco, que cómo iba a competir con unos restaurantes que tenían 15 y 20 años y yo ponerme justo al lado. Entonces, donde muchos ven problemas, yo creo que el desafío es encontrar las oportunidades y la diferenciación. Y eso fue lo que nosotros vimos al empezar La Pata Gorda, que es el restaurante que hoy tiene 7 locales, gracias a Dios, y con posibilidades de expansión incluso fuera del país.
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0: 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Estas son las noticias para hoy, miércoles 23 de septiembre. En Honduras iniciaron aplicación de nuevas leyes en favor de la seguridad de Honduras.
1: Por unanimidad tenemos que decirlo y reconocerlo, se ha aprobado este paquete de medidas para garantizar la paz y la tranquilidad del pueblo hondureño. Este paquete de medidas fue enviado por el Poder Ejecutivo después de haber sostenido una reunión del Consejo Nacional de Defensa y Seguridad y aprobado este plan, esta estrategia que busca dar resultados a favor de la ciudadanía. Aquí se tomaron decisiones esta noche, tenemos que decirlo, que conllevan medidas distintas a las que se han tenido en los últimos años en los centros penitenciarios, donde mucho el crimen organizado ha tenido el control de estos centros penitenciarios del país. Con estas medidas que se van a adaptar y adoptar a partir de este momento que ya está siendo aprobada esta medida y que va a ser publicada en el Diario Oficial La Gaceta, se va en contra de que los grupos criminales puedan seguir teniendo el control de los centros penales en el país. También otro tipo de medidas que se están dando es para garantizar las capturas de estos criminales por parte de nuestras fuerzas de seguridad, tanto la Policía Nacional como la Policía Militar del Orden Público.
2: En Honduras no solo tenés que protegerte de la devaluación del lempira. Con una inflación de más del 6%, incluso tu dinero en dólares puede estar perdiendo poder adquisitivo. Estas son las cifras oficiales del Banco Central de Honduras. Una inflación interanual del 6.20% acumulada al mes de agosto. Y este dato es importante conocerlo porque tener dólares no resuelve el problema de la inflación. Una cosa es proteger el dinero de la devaluación del lempira, y otra muy distinta es proteger el poder adquisitivo. Esa tasa del 6.20% es un promedio. Si tu estilo de vida incluye educación y salud privada, viajes frecuentes, productos importados o gastos vinculados al dólar, incluso tu costo de vida puede estar creciendo a un ritmo más alto que la inflación. Y aquí, desde el punto de vista patrimonial, no solamente importa la moneda en la que tenés tu dinero, importa también a qué rendimiento está creciendo ese dinero. Imagínate personas que han tenido certificados a plazo por años y que han venido generando tasas de rendimiento menores a la tasa de inflación de tu país. En estos casos, la pérdida de dinero es importante porque una inflación acumulada del 6% durante 5 años consecutivos equivale a una pérdida del 30% en el poder adquisitivo de tu dinero. Por eso, a nivel patrimonial, diversificar en la moneda y el país es relevante para protegerte de devaluación e inflación. Si quieres saber qué rendimiento debería generar tu patrimonio para proteger tu poder adquisitivo, escribime inflación en los comentarios y hacemos el ejercicio.

0: Cuando pensamos en Honduras, es inevitable recordar las cifras de violencia. Durante años, fue considerado uno de los países más peligrosos del mundo y, todavía hoy, se registran en promedio 6 homicidios cada día. Pero, ¿qué pasaría si te dijera que existe un municipio hondureño donde en los últimos 10 años no asesinaron absolutamente a nadie? No es una isla privada, no es un sector aislado del país, no tiene un ejército propio ni tecnología de vigilancia de última generación. Su secreto parece mucho más simple y quizá por eso resulta tan sorprendente. Mientras buena parte del país enfrentaba la violencia, un pequeño grupo de municipios siguió un camino completamente distinto. De acuerdo con el Observatorio Nacional de la Violencia de la UNA, entre 2016 y 2025 hubo 13 municipios que registraron algunos de los niveles más bajos de homicidios del país. Son conocidos como los municipios blancos, localidades donde los asesinatos fueron inexistentes o extremadamente bajos durante toda una década. Pero uno destaca sobre todos, Mercedes de Oriente, La Paz. En 10 años, 0 homicidios, ni uno solo, y no fue el único. Humuya en Comayagua y Lauterique en La Paz pasaron 9 años sin asesinatos. Morolica en Choluteca y San Miguelito en Francisco Morazán acumularon 8. Mientras otros 8 municipios lograron mantenerse 7 años sin registrar muertes violentas. Lo llamativo es que algunos están muy cerca del Distrito Central, el municipio que concentra la mayor cantidad de homicidios del país. Entonces surge la pregunta inevitable: ¿qué están haciendo diferente? Mercedes de Oriente tiene apenas unos 1.250 habitantes. Aquí prácticamente todos conocen a todos. Los vecinos saben quién vive en cada casa.
1: Honduras, prepárate, que ya se viene el feriado morazánico. Ya sabes cuándo te toca descansar y qué pasa si te toca trabajar, aquí te lo explico. El sector público tendrá feriado del miércoles 7 al viernes 9 de octubre, regresando a labores el lunes 12. El sector privado descansará desde el miércoles 7 al mediodía hasta el sábado 10 del mediodía. Y los estudiantes, del lunes 5 al viernes 9, regresando el 12. Pero atención, si trabajas durante los días oficiales del feriado, existe un recargo del 100% sobre el salario ordinario por las horas laboradas. Por ejemplo, si tu salario por un día normal es 500 lempiras y trabajas un día completo durante el feriado, recibirás 1000 lempiras por esa jornada, tus 500 lempiras normales más otros 500 de recargo. Así que ya sabes, guarda las fechas y que no te agarre el feriado morazánico desprevenido.
2: Atacó a CNN, amenazó a Irán, criticó a la Corte Penal Internacional y firmó un acuerdo con Dinamarca y Groenlandia. Así fue la jornada del presidente Donald Trump en la Asamblea General de Naciones Unidas. Apenas a su llegada al edificio de la ONU comenzó la confrontación y se lanzó contra CNN.
3: I'm surprised that CNN is here covering me. You shouldn't be here. You should not be here covering me.
2: Ya frente a los líderes mundiales y en el máximo podio de la diplomacia internacional, Trump amenazó a Irán con la aniquilación si no llegan a un acuerdo pronto. Justificó la guerra contra este país al que calificó como el mayor patrocinador del terrorismo y aseguró que sus ataques evitaron que Teherán desarrollara un arma nuclear.
4: En tan solo 17 horas, Polo pasó de tormenta tropical a huracán categoría 5, el más poderoso posible. Aunque no se prevé que toque tierra, avanza muy lentamente y trae mucha agua, lo que lo vuelve especialmente peligroso. En este momento, Polo se mantiene con categoría 5 y se ubica 345 kilómetros al sur de Zihuatanejo. De acuerdo con el Servicio Meteorológico Nacional, podría provocar oleaje de 5 a 6 metros en costas de Michoacán y Guerrero.
5: El huracán Polo explotó hasta convertirse en categoría 5, frente a las costas de México. Aunque su centro permanecería mar adentro, Guerrero y Michoacán enfrentan riesgo de lluvias extremas, inundaciones y deslaves. Francia enfrenta problemas de combustible. Casi una de cada 5 gasolineras ha reportado dificultades de suministro, mientras los precios siguen aumentando.
6: Estas fueron las noticias Roca Más para hoy miércoles 23 de septiembre. Este ha sido nuestro bloque de noticias Roca Más. Me siento burlado.

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1: A esta hora comienza Noticias Roca Más. Estas son las noticias para hoy, miércoles 23 de septiembre.
2: Fiscalía Especial de Delitos Electorales acusa a Ceballo de dirigir una manifestación el pasado 7 de julio de 2025 para obstaculizar la presentación de ofertas para la adjudicación del sistema de transmisión de resultados electorales preliminares. La captura se ejecutó esta mañana en el barrio El Bosque de Tegucigalpa y posteriormente fue trasladado al Juzgado de Letras Penal del barrio La Granja, donde se dictó medidas distintas a prisión preventiva y se fijó la audiencia inicial para el próximo 28 de septiembre.
1: Autoridades vuelven a tocar el tema de seguridad vial porque más de 100 motociclistas son sancionados al día por andar sin su chaleco reflectivo.
3: A diario, la Dirección Nacional de Vialidad y Transporte sanciona aproximadamente 100 conductores de motocicleta que no cumplen con estas disposiciones, a pesar de que a diario se realizan recomendaciones en distintos medios de comunicación, plataformas digitales, de que esta normativa entró en vigencia a partir de enero de este año, donde se daba a conocer también el horario donde debe ser utilizado.
4: Ahora bien, ¿de cuánto es la multa para un conductor que ustedes encuentran en estos horarios y que no porte su chaleco reflectivo?
3: Bueno, la multa aplicable, como lo establece el artículo 99, que son infracciones que tienen un costo monetario de 412 lempiras, en este caso se aplica lo que es el artículo 99, numeral 28.
5: Siguiendo el procedimiento administrativo, hemos hecho ya el aseguramiento del canino para poder en este caso buscar un refugio temporal en donde va a permanecer. Es importante mencionar lo que establece la Ley de Protección de este Animal, no faculta en este caso a las autoridades a poder aplicar la eutanasia a un animal de estos. No existe ningún procedimiento en la Ley de Protección de este Animal cuando pasan estos lamentables escenarios aquí en el municipio. ¿Qué se está haciendo en este momento? Pues lo más importante es, se extrajo el perro de la casa de habitación para evitar exponer la integridad física de personas. En estos momentos vamos a trasladarlo al refugio, a esperar las instrucciones que va a girar el Ministerio Público. En este caso, es un llamado hago a todas las personas que manejan este tipo de razas a nivel del país. Estos perros, si son sometidos a estrés, a lugares no adecuados, a espacios confinados, a gritos, a golpes y a mantenerlos encadenados, sencillo, este es el resultado muchas veces del comportamiento de este tipo de razas. Yo estoy a favor de la defensa de la vida, también de los animales, así como también de las personas. Por lo tanto, vamos a buscar la manera de que este perro pueda estar en una situación donde no represente una amenaza para ningún ser humano.
6: Comenzamos. La esperanza contra el cáncer. En Brasil, la Universidad de Sao Paulo logró eliminar el cáncer de mama inicial en el 100% de las pacientes de su ensayo usando crioablación, una técnica sin cirugía que congela y destruye las células tumorales con nitrógeno líquido. Además, la inteligencia artificial que salva vidas en quirófano. En Londres, se realizó la primera cirugía cerebral del mundo asistida por inteligencia artificial en tiempo real. La herramienta guió a los cirujanos reconociendo nervios y vasos sanguíneos a color, salvándole la vista a un hombre de 48 años. Y también, Argentina inauguró en Jujuy el Tren de la Quebrada, el primer tren de la región impulsado 100% por energía solar que recorre paisajes declarados Patrimonio de la Humanidad, reduciendo a cero la huella de carbono. Además, un gesto para combatir la soledad. La cadena de supermercados Jumbo en Países Bajos implementó las cajas lentas o habladoras, un espacio pensado para que los clientes, especialmente adultos mayores que quieran conversar sin prisas con los cajeros, puedan recibir un gesto de calidez humana. Y finalmente, hay robots trabajando para la seguridad peatonal. En Estados Unidos, pequeños robots llamados Daxbots recorren las aceras midiendo grietas y desniveles para ayudar a las ciudades a reparar las calles más peligrosas y prevenir accidentes de peatones.
7: La ONU tiene un enorme potencial, lo he dicho desde hace muchos años, pero tiene que dejar de impulsar la agenda izquierdista y de los globalistas, que nadie los eligió. Mi gobierno se vio obligado a intervenir el año pasado para frenar a la Organización Marítima Internacional, que quería establecer secretamente un impuesto global al carbono, algo muy oneroso que habría encarecido en 10 o 20% la navegación mercante.
1: Estas fueron las noticias Roca Más para hoy miércoles 23 de septiembre. 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
8: El pueblo de Israel tiene dos aliados. Mucha atención. Tiene dos aliados. El primero es la verdadera iglesia lavada por la sangre del Cordero. Te amamos y bendecimos y oramos por el pueblo de Israel. No las denominaciones, no los intereses de la Odisea. La verdadera iglesia. Y esto yo siento en mi corazón que va a ser el principio del último avivamiento que va a provocar el arrebatamiento de la iglesia. El pararnos por Israel es lo primero que nos va a unir en común, unirnos, salirnos del error. Porque aquel que está dispuesto a pararse por el pueblo de Israel, está dispuesto también a pararse en contra de los dogmas, de las falsas doctrinas, de las mentiras, de la apostasía que se ha metido en la iglesia. Son aquellos que aman la verdad. Pero el Estado de Israel tiene otro aliado, que es el Dios de nuestros padres, el más grande.

el Dios de Abraham, de Isaac y de Jacob. Nuestro Dios único, que nos visitó a través de su Hijo Santo, Jesús de Nazaret. Un judío más. Perfecto, santo y bueno.

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0: Si has sentido que el ruido del mundo es demasiado fuerte hoy, este es tu lugar para bajar el volumen a lo externo y conectar con lo que realmente importa. Hoy quiero desempacar un concepto sencillo, pero que a veces olvidamos como nuestra historia personal es, en realidad, un reflejo de nuestra fe. Estamos aquí para reflexionar, pero también para descansar en la paz que solo la música nos permite alcanzar. Vamos a dejar que esta melodía sea la banda sonora de tu oración en los próximos minutos. No importa dónde estés o qué estés cargando. Esto es un pequeño refugio digital diseñado para tu alma. Cierra los ojos, respira profundo y deja que este tiempo comience.
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Toda la gloria sea a ti, Señor, y todo el honor, por siempre y para siempre. Adoramos con pasión, te adoramos en espíritu y en verdad.

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Aunque Cristo siempre fue igual a Dios, no insistió en esa igualdad. Al contrario, renunció a esa igualdad y se hizo igual a nosotros, haciéndose esclavo de todos. Como hombre, se humilló a sí mismo y obedeció a Dios hasta la muerte. Murió clavado en una cruz. Por eso Dios le otorgó el más alto privilegio y le dio el más importante de todos los nombres, para que ante Él se arrodillen todos los que están en el cielo y los que están en la tierra y los que están debajo de la tierra, para que todos reconozcan que Jesucristo es el Señor y den gloria a Dios el Padre.

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2: ¡Aleluya! Ponte con su vecino y dígale así: esfuérzate y sé muy valiente. Dígaselo a su vecino: esfuérzate y sé muy valiente para obedecer a tu rey.

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2: Bueno, uno de los desafíos más importantes que tenemos como padres es crear una generación más próspera que la nuestra. ¿Cómo le enseñamos a nuestros niños a manejar el dinero más exitosamente? Mira, un par de ideas. Número uno, el ser precede al hacer. Es muy importante enseñarles a ellos a ser antes de hacer. Por ejemplo, ser ordenados, ser pacientes, ser perseverantes, ser excelentes. Excelencia no es algo que yo hago, excelencia es algo que yo soy, ¿no? Yo hago las cosas excelentemente, no porque alguien me va a checar, sino porque yo soy excelente. Entonces, es muy importante enseñar el ser del dinero antes de enseñar el hacer. Pero en el área del hacer, por ejemplo, yo le daría a mis hijos, y lo hemos hecho en casa, cuando ellos ya tienen 5 o 6 años de edad, darles un trabajito. Pagarles en múltiplos de 3. Y luego tener 3 jarros o 3 vasos que tengan 3 carteles. Uno se va a llamar dinero para guardar, otro se va a llamar dinero para gastar y otro dinero para dar. El dinero para guardar es para proyectos a mediano y largo plazo. El dinero para gastar es para que lo gasten en lo que quieran, con algo de orientación, pero básicamente en lo que quieran. Y el dinero para dar es para compartir con los demás y con los más necesitados. Entonces, podemos enseñarles a trabajar en vez de darle una mesada y pagarles para que aprendan ellos a poder dividir su dinero en dinero de gastar, ahorrar y dar.
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0: Levanta tu voz al rey. Levanta tu voz al rey. Tú reinas, Señor. ¿Cuántos están dispuestos a hacer fiesta al Dios bueno? Den un grito de júbilo al Dios bueno.
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2: Siempre con sonrisas recibimos al pastor Rey Matos, conectado desde la hermosísima isla de Puerto Rico y muy pendiente de todo lo que está sucediendo. Pastor, bienvenido.
3: Gracias. Saludos, Dios te bendiga, Johanna. Y saludos a todos nuestros hermanos, a todos los que nos sintonizan siempre todos los martes. Un gusto estar nuevamente aquí con ustedes.
2: Pastor, cuénteme, dígame, ¿cuáles son esos consejos tan importantes que usted le puede dar a todas las familias en el día de hoy con referencia a las finanzas? Las personas generalmente pelean por dinero, pero yo sé que eso se puede evitar teniendo un plan de contingencia. Dígame usted.
3: Más bien, Johanna, es organizarse. Más bien es ponerse de acuerdo. Yo creo que el problema mayor es ese. Y es que vamos al matrimonio y no tenemos un plan financiero. Entonces eso es un problema. Y creo que para todas las cosas en la vida, cuando no tenemos organización, cuando no armamos un plan para vivir organizadamente, y sobre todo cuando se trata de algo tan importante como es la seguridad de unas finanzas, de una finanza que quizás no sean las más sólidas del mundo, pero cuando nosotros somos entendidos y sabios en el buen uso de nuestros recursos, bueno, pues nosotros podemos trabajar con prioridades y podemos trabajar con nuestros limitados recursos, podemos trabajar con mucha sabiduría y podemos vivir con lo que tenemos, pero el problema es que hay gente que tiene ingresos suficientes, pero no están organizados. Así que bueno, para empezar, todo matrimonio debería entender que la unidad que conlleva un matrimonio incluye todas las cosas. El ser uno implica ser uno en todo. Y eso en el renglón de la finanza es una de las cosas más importantes donde tenemos que ser uno. Que bien dice la escritura que el dinero ha sido la causa de muchos problemas y de hecho es la raíz de todos los males. Así lo describe la palabra. Por lo tanto, esto es un asunto que tenemos que manejarlo con mucho cuidado para que los males naturales del dinero no nos afecten. Entonces, si nosotros tenemos una cuenta en común, si nosotros somos entendidos para reconocer que tener dinero separado crea una separación dentro del matrimonio, que tener una cuenta en común va a crear una unidad mayor entre nosotros. Por lo tanto, desde antes de casarnos o al momento de casarnos, nosotros debemos abrir una cuenta bancaria, cerrar las personales. Vuelvo y repito, cerrar las personales. Otra vez os digo, cerrar las personales. Y abrir una cuenta en común donde podamos depositar ambos en una misma cuenta. El próximo paso lógico que tenemos que dar es estudiar cuáles van a ser nuestros gastos, estudiar cuáles son nuestros gastos presentes y cuáles van a ser nuestros gastos futuros. Y entonces ponerlo todo en una lista y ambos participar de ese proceso para que no se quede nada. Y entonces, cuando sepamos cuál va a ser el neto de nuestros recursos, y qué es lo que está entrando en efectivo en nuestra cuenta, bueno, pues con esa cifra es que vamos a trabajar para establecer un presupuesto. Entonces ambos tenemos que participar de ese presupuesto, ¿por para que luego en el camino nadie proteste de la forma como se está controlando el dinero. Quiere decir que si nos ponemos de acuerdo y hacemos una segunda lista, la primera es lo que entra al lo que depositamos a la cuenta, con cuánto contamos. Luego entonces comenzamos a hacer una lista de todos nuestros gastos fijos, como en la renta, como en las cosas que siempre son un número fijo, y luego los gastos variables, y entonces eso, los gastos variables son estimados. Entonces decimos, bueno, pues más o menos estamos gastando, vamos a gastar tanto de energía eléctrica, tanto de agua, tanto de celulares, y tanto de queremos poner una cantidad para lo que es comida, lo que es comer fuera, lo que es todas las cosas que normalmente hacemos en nuestros estilos de vida. Al final, nuestros ojos se van a, nuestras conciencias van a despertar para descubrir con cuánto contamos al final para gastos misceláneos. Y se me olvidó que parte de las cosas que debe incluir en la lista son ahorros, porque todos tenemos crisis, todos tenemos momentos de emergencias, todos tenemos, no sé, una llanta que se nos reventó, o se gastaron todas y ahora tenemos que comprar un juego de llantas nuevas para el auto. Entonces, pues esos son gastos extraordinarios que nosotros no necesariamente podemos estimar cuándo va a ocurrir. Pero si tenemos una cuenta de ahorro y siempre estamos metiendo en esa cuenta de ahorro, cada vez que vengan estos gastos extraordinarios que nosotros no podemos predecir, pues entonces tenemos dónde sacar para evitar tener que tomar una tarjeta de crédito y meterle un tarjetazo para empezar a pagar intereses. Porque uno de los grandes crisis que tienen las familias y los matrimonios de este tiempo es que confían demasiado en ese plástico, se les olvida que ese plástico tiene garras. Y es que no solamente tenemos que pagar lo que tomamos, sino que detrás de ese dinero que tomamos prestado a través de la tarjeta de crédito están los intereses, y los intereses de tarjetas de crédito son excesivos. Entonces no deberíamos hacer gastos que no podamos saltar al mes. Por lo tanto, esa cuenta de ahorro es muy necesaria. Si tuvieses que usar la tarjeta, fantástico, no hay problema, pero trata de que al mes lo puedas saltar para evitar esos excesivos gastos de intereses que te van a vaciar tus recursos poco a poco sin darte cuenta. Es importante que entendamos que haciéndolo de esta manera nosotros vamos a poder caminar juntos. ¿Quién debería administrar? Es una buena pregunta. No necesariamente tiene que ser el hombre. Al principio yo lo hacía. Luego, cuando mi esposa decidimos que mi esposa se quedara en casa para criar a nuestros hijos cuando estos nacieron, pues ella con mucho gusto quiso dedicarle esos años a nuestros hijos para criarlos ella. Pero ella me pidió que, para sentirse más útil en el ejercicio del manejo doméstico, pues ella quería aprender a manejar las finanzas para ella, entonces sentirse más útil, repito. Entonces, pues yo le enseñé a hacerlo, y luego descubrí que ella era mejor que yo manejándolo, y que ella era mucho más cuidadosa, ella es muy organizada, guarda todo lo que recibo, tiene sus archivos. Entonces me convino que ella lo administrara, porque cuando la mujer administra, gasta poco. Así es que sí. Como ella está viendo, ¿verdad?, lo que hay y lo que no hay, y está viendo el panorama y lo está viendo constantemente, pues se convierte en una mujer muy económica. Así es que los varones que me estén escuchando tengan eso en cuenta, ¿verdad? Esto es una muy buena forma, es una muy buena manera de no solo recibir ayuda en términos administrativos, sino también a ayudar a que tu esposa controle esos gastos. Entonces, esto en nuestro caso, pues ella ha sido excelente administradora y entonces pues, nos mantenemos en contacto para saber cómo va fluyendo la cosa. Y es bien importante también señalar que cuando yo hago gastos, aun cuando todo lo que entra a la casa entra a través de lo que yo genero, no obstante, yo no gasto indiscriminadamente porque ella es la que administra, ella es la que sabe bien cuánto tenemos disponible. Por lo tanto, cuando voy a hacer gastos extraordinarios, pues yo siempre la consulto. Y en ocasiones pues ella me dice, pues mira, vamos a esperar el mes que viene, o me dice, sí, no hay ningún problema, puedes hacerlo, o si no me dice, vamos a esperar, y yo pues, y yo hago los ajustes para que tengamos ese recurso. Y entonces pues de esa manera nosotros podemos evitar muchos problemas innecesarios, porque cuando no estamos organizados, cuando no tenemos una cuenta común, cuando no tenemos un presupuesto, y cuando no informamos a nuestro cónyuge cuál es nuestra realidad financiera, pues hay muchas discusiones, porque uno de ellos quiere controlar, el otro gasta sin criterio, y entonces eso es desorden. Y es por falta de comunicación, es por falta de información y por falta de unidad. Así que la unidad es lo primero, informar, comunicarse es esencialmente lo segundo. Es para poder disfrutar la vida con lo poco que tengamos, porque aún los que tienen mucho tienen exactamente el mismo problema, porque no se organizan.
2: Exacto, exacto. Pastor, ¿cuál sería de repente el consejo número uno cuando las personas se encuentran que ya están en un hoyo financiero y que no han podido ponerse de acuerdo?
3: Bueno, como ocurre en algunos momentos del matrimonio, y es inevitable, pues que nosotros tengamos que sacar nuestras realidades internas, la tengamos que sacar para compartirla con personas que están disponibles para ayudar a las familias a recuperarse. Hay psicólogos para ayudar a familias en situaciones, hay terapeutas matrimoniales para ayudar a un matrimonio en situación, y también hay asesores financieros que puede ayudar a los matrimonios a levantarse nuevamente. Pero es sumamente importante que cuando entramos en un hoyo financiero, es sumamente importante que hagamos un estudio de nuestra realidad. Y muchas veces el que está metido en el hoyo está tan perturbado, está tan ansioso, está tan preocupado, que muchas veces no ve lo que tiene que ver, o sencillamente está confundido y está en el aire. Por eso es que yo considero que cuando alguien está metido en el hoyo, por favor, sea humilde, repito, sea humilde, otra vez os digo, sea humilde. Y abra su realidad financiera con un asesor financiero, porque ellos están para eso, lo están haciendo todos los días, no eres el primero, no eres el último que tenga una situación como esa, y es de sabios asesorarse con expertos, con personas que tienen mucha experiencia, porque ellos pueden hacer un estudio de tu crisis, de tu realidad, y puedes comenzar a ayudarte a poner prioridades. Hay que hacer unos cortes, pero hay sabiduría en qué cortar y qué no cortar, y cómo cortarlo, cuándo hacerlo. O sea, creo que es un momento donde tú tienes que correr a buscar ayuda de un asesor financiero. Ahora muchas iglesias tienen asesores financieros, así que es una bendición tremenda que Dios nos ha concedido en el cuerpo de Cristo de tener personas de mucha experiencia, personas, gente de negocio, gente con experiencia en contabilidad y sobre todo con experiencia de análisis financiero. Así que si no lo consiguen en la iglesia, mire, sencillo, usted puede ir a su banco. Uh-huh. Todos los bancos tienen asesores financieros. Te va a su banco, tú hablas con su gerente y le dice, mire, estoy en una crisis, necesito ayuda para que me ayuden a reorganizarme. Y ellos inmediatamente lo van a hacer porque a ellos les conviene hacerlo. Y te van a dar esa ayuda gratuitamente.
2: Excelente, pastor. Y esto es algo clave porque si bien es cierto que trae muchos dolores de cabeza al hogar, también es cierto que una vez que se ponen de acuerdo ya están tranquilos, incluso pueden alcanzar metas juntos como comprar una casa, comprar un vehículo, irse de vacaciones con la familia. Entonces sí vale la pena invertir en esta área. Pastor, ¿cómo podemos cerrar el segmento?
3: Pues me encantó la pregunta porque tenía precisamente una cuña final. Y es que cuando entramos en estas crisis, en estos caos financieros, cuando entramos en estos momentos así de tranque financiero, es tan importante que nosotros incluyamos a toda la familia. Esos son momentos en que tenemos que sentarnos a la mesa con toda la familia, aún con los niños, y explicarles que tenemos una situación financiera difícil, que uno de los dos quizás perdió su trabajo o que sencillamente tienen una demanda de cualquier índole, cualquier situación que la que sea. Vamos a poner al tanto a nuestros niños, porque muchas veces nos creemos que ellos no entienden, pero ellos están de lejos escuchando y ellos notan la ansiedad de sus padres y eso les afecta, eso les hace daño. Y cuando nosotros consideramos a nuestros hijos suficientemente inteligente como para ellos poder entender, aunque sea unos conceptos sencillos, de que estamos pasando por un momento difícil y tenemos que controlar nuestros gastos, y nosotros vamos a buscar ayuda y vamos a orar como familia para que Dios nos ayude, ellos se sienten inspirados, se sienten importantes y créanme, hasta cooperan. Yo he visto niños que han participado de esto y han traído sus alcancías con una unidad.
2: ¡Ay, qué hermoso!
3: Es hermoso. Y han traído sus alcancías, papá, mamá, quizá aquí no hay mucho, pero quiero ayudar. Uh-huh. Y eso hace que el niño se sienta tan integrado a todos los procesos de la familia. Así que no se olviden que así como ustedes se ponen en ansioso, ellos respiran esa ansiedad y necesitan paz al igual que ustedes. De manera que comunicarse todos como familia y orar juntos por nuestra crisis financiera va a ser maravilloso, va a ser un éxito. Y cuando salgan todos de la situación, todos se van a gozar por igual.
2: Excelente. Bueno, mejor consejo no podíamos recibir. Muchísimas gracias, pastor, por este espacio, segmento familiar con el pastor Rey Matos. Será hasta la próxima.
3: Dios te bendiga.
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0: Señor, desde la profundidad de nuestro corazón te hemos cantado, porque creemos firmemente que tú eres el único que mereces la gloria, la honra y todo el honor.
1: Nuestra vida está en las manos de Dios y Él sabe muy bien lo que hace y lo que permite. Que hoy Dios nos ayude a ver todo lo que está ocurriendo como Él lo ve. Un problema es una oportunidad para ver la gloria de Dios a favor tuyo.

¿Sabes una cosa? He aprendido que dos personas pueden ver la misma situación de manera muy diferente. Por ejemplo, caer en la cárcel puede ser para alguien el fin de su vida, porque lo he visto y lo he escuchado. Cuando he tenido la oportunidad de ir a visitar a alguien en la cárcel o llevar las obras que hacemos, porque hacemos esa labor social. Y también he visto que personas en la cárcel dicen, esto fue la oportunidad que yo necesité para comenzar mi vida. Estar aquí fue lo mejor que me pudo haber pasado, porque aquí conocí a Dios y aprendí a ver la vida de otra manera. Entonces todo depende de la manera en que nosotros miremos las cosas. Y eso va a determinar nuestra actitud frente a las dificultades. Con Dios, aún en las peores crisis, la victoria es posible. Los problemas son oportunidades, como lo he dicho en otras dosis, para ver la gloria y el poder de Dios. A ver, miremos algo. Cómo Dios usa aún los problemas para nuestro bien. En Filipenses 1, 12 y 13 dice, «Mas quiero que sepáis, hermanos, que las cosas que me han sucedido han redundado más bien para el progreso del Evangelio, de tal manera que mis prisiones en Cristo se han hecho notorias en todo el pretorio y en todos los demás lugares». Cuando el apóstol Pablo escribe esta carta que acabo de leer allí en Filipenses, se encontraba preso por predicar el Evangelio. Lo habían metido en la cárcel, en prisión. Por eso dice, mis prisiones se han hecho patentes en todo el pretorio y a todos los demás. Aquí él nos está diciendo que ese problema, esa dificultad ha sido de beneficio para poder predicar el Evangelio. Él ha podido predicarles a los presos, a los que están de guardias y a los demás las buenas nuevas, han podido llegar las nuevas de salvación en Jesucristo, y para eso fue llamado Pablo. Tal vez era algo inesperado para él, para este apóstol. Esa manera de llevar el Evangelio en esta ocasión fue extraña, ¿cierto? Tal vez muchos dirían, pero él no le sirve a Dios. Sin embargo, fue una parte de su ministerio y era parte del plan de Dios con él y con las personas que necesitaban tener salvación, que estaban allí en esas cárceles. A veces vemos los problemas como una maldición, como un ataque del diablo. Pero sabe una cosa, esos problemas que tú estás pasando pueden ser más bien instrumentos de Dios para llevarnos a ese cumplimiento de su plan en nuestra vida o en la vida de alguien más. Pueden ser factores de bendición para nuestro crecimiento y para nuestra formación. Por ejemplo, en la Biblia está la historia de José. Y fue algo muy duro que sus propios hermanos lo vendieran como esclavo para Egipto, pero allí Dios lo engrandecería. Tal vez cuando nos ponemos a pensar en lo dura y lo recia que fue la cruz para Jesús, nos pone ¿cómo fue posible que él pasara por esto? Pero sabes una cosa, alcanzó salvación para ti, para mí y para millones de seres humanos. Nuestra vida está en las manos de Dios y él sabe muy bien lo que hace y lo que permite. Así que nosotros tenemos que tener ante todo una buena actitud frente a los problemas, frente a la dificultad. Así que hoy esta dosis es para alentarte en medio de tu tribulación. Y como dice la palabra, y muchos de los hermanos en el Señor, tomando ánimo con mis prisiones, se atreven mucho más a hablar la palabra sin temor. En este versículo yo veo un factor fundamental para atravesar toda crisis, para atravesar toda prueba o todo problema: ánimo en el Señor. Y también otra cosa, avanzar en el plan de Dios sin temor. Sé que si amas a Dios, sé que si le eres fiel, vas a ver avanzar el plan de Dios en tu vida. Así que hoy te animo en el nombre de Jesús. Te animo para que sigas adelante, para que no desfallezcas, sin temor. Es decir, seguros de que estamos caminando en la voluntad de Dios, que nada nos detiene y que vamos a tener más fuerzas. Dios sabe lo que hace y lo que permite. Así que tenemos que procurar ver cada situación como Dios la ve. Que hoy Dios nos ayude a ver todo lo que está ocurriendo como Él lo ve. Un problema es una oportunidad para ver la gloria de Dios y su poder a favor tuyo. Confía, sigue adelante, porque Dios está contigo. Gracias, Dios, por esta dosis. Gracias por tu palabra. Gracias por bendecirnos. Gracias por acompañarnos. Gracias, Señor. Mi alma te alaba y te bendice, y bendigo a la persona que está escuchando esta dosis. Transforma su corazón, sus pensamientos y su forma de actuar en el nombre de Jesús. Te mando un abrazo y te bendigo.

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1: Gracias, Señor, en este momento podemos leer tu hermosa palabra en el libro de 2 Corintios 10, versículos 4 y 5. Porque las armas de nuestra milicia no son carnales, sino poderosas en Dios para la destrucción de fortaleza, derribando argumentos y toda altivez que se levanta contra el conocimiento de Dios y llevando cautivo todo pensamiento a la obediencia a Cristo. Gracias, Señor, te damos en esta hermosa hora porque nos permite, Señor, agradecerte, orando, Señor, a favor de todas las personas que están sufriendo momentos duros, que están pasando momentos difíciles, angustias, desesperaciones, y que solamente tú puedes, Señor, quitar estas preocupaciones. Venimos orando, Señor, por esas personas que están pasando momentos duros. Ejemplo, oramos por liberación de ocultismo. Libera los matrimonios, las familias, Señor, a la juventud, Padre, que está siendo atraída al ocultismo, y que tu poder y tu presencia pueden más, Señor, que las obras de las tinieblas, que puede más tu presencia, tu misericordia, oh Dios, que todas las obras infernales que hay en este mundo. En tu presencia hay plenitud de gozo, delicias a tu diestra para siempre. Hoy oramos a favor de estas personas que están siendo atacadas, Señor, por el ocultismo, por estudiar la magia negra, magia blanca. Venimos atando y reprendiendo, Señor, la tabla ouija, el potestades infernales que estén estorbando las familias. Hoy venimos desbaratando todo argumento que se levante en contra de los matrimonios, de los jóvenes, Señor, de todas las familias. En este momento presentamos a todas las familias que están pasando por estas luchas tenebrosas. En el nombre poderoso de Jesús, levantamos, Señor, oh Dios, un vallado de ángeles. Nos paramos en la brecha y en tu nombre declaramos libertad para todas las personas que están pasando estos momentos difíciles, Señor. Porque las armas de nuestra milicia no son carnales, sino poderosas en Dios para destrucción de fortalezas. Gracias, Señor, en este momento, derribando todo argumento que se levante contra todo el conocimiento poderoso tuyo y llevando cautivo todo pensamiento a la obediencia a Cristo. En tu nombre levantamos este clamor, levantamos esta antorcha de oración, levantamos la luz encendida de tu palabra, declarando que todo lo que pedimos al Padre, al Hijo y al Espíritu Santo, Señor, lo vamos a recibir, porque todo principado y toda potestad de las tinieblas ahora es desarraigada de las familias, desarraigada de la juventud. Todo argumento que se haya levantado en los diferentes lugares, naciones, aldeas, caseríos, montañas alrededor del mundo, Señor, venimos, Señor, siendo una antorcha más en este momento, por la palabra poderosa, por tu grande misericordia, Padre. Ahora cancelamos, Señor, toda obra infernal de las tinieblas, y venga a morar tu presencia en cada familia que ha estado siendo atacada por estas huestes espirituales de maldad. Ministra los matrimonios, los jóvenes, los niños, los adultos, Señor, ancianos, personas, Señor, que han sido atacadas por estas maldades en el nombre poderoso de Jehová de los ejércitos, porque nada hay imposible para ti, dice tu hermosa palabra. Hoy desbaratamos toda obra de las tinieblas, desbaratamos, Señor, todo lo que estorba a las familias, en el nombre que es sobre todo nombre. Liberta las naciones, Señor, de angustias, libértalas, Señor, trae las almas a Cristo, trae los jovencitos a Cristo, los niños, personas que están siendo atacadas por estas situaciones difíciles, Padre. Dios Todopoderoso, en el nombre que es sobre todo nombre, toda obra infernal sea cancelada y quemada por la sangre preciosa del Cordero. Ahora mismo, Señor, es necesario que se revienten las cadenas, que sean cubiertos con tu palabra y con tu sangre poderosa, en el nombre.
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3: 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Estas son las noticias para hoy, miércoles 23 de septiembre.
4: Fiscalía Especial de Delitos Electorales acusa a Ceballo de dirigir una manifestación el pasado 7 de julio de 2025 para obstaculizar la presentación de ofertas para la adjudicación del sistema de transmisión de resultados electorales preliminares. La captura se ejecutó esta mañana en el barrio El Bosque de Tegucigalpa y posteriormente fue trasladado al Juzgado de Letras Penal del barrio La Granja, donde se dictó medidas distintas a prisión preventiva y se fijó la audiencia inicial para el próximo 28 de septiembre.
3: Autoridades vuelven a tocar el tema de seguridad vial porque más de 100 motociclistas son sancionados al día por andar sin su chaleco reflectivo.
5: A diario, la Dirección Nacional de Vialidad y Transporte sanciona aproximadamente 100 conductores de motocicleta que no cumplen con estas disposiciones, a pesar de que a diario se realizan recomendaciones en distintos medios de comunicación, plataformas digitales, de que esta normativa entró en vigencia a partir de enero de este año, donde se daba a conocer también el horario donde debe ser utilizado.
6: Ahora bien, ¿de cuánto es la multa para un conductor que ustedes encuentran en estos horarios y que no porte su chaleco reflectivo?
5: Bueno, la multa aplicable, como lo establece el artículo 99, que son infracciones que tienen un costo monetario de 412 lempiras, en este caso se aplica lo que es el artículo 99, numeral 28.
7: Siguiendo el procedimiento administrativo, hemos hecho ya el aseguramiento del canino para poder en este caso buscar un refugio temporal en donde va a permanecer. Es importante mencionar lo que establece la ley de protección de este animal, no faculta en este caso a las autoridades a poder aplicar la eutanasia a un animal de estos. No existe ningún procedimiento en la ley de protección de este animal cuando pasan estos lamentables escenarios aquí en el municipio. ¿Qué se está haciendo en este momento? Pues lo más importante es, se extrajo el perro de la casa de habitación para evitar exponer la integridad física de personas. En estos momentos vamos a trasladarlo al refugio, a esperar las instrucciones que va a girar el Ministerio Público. En este caso, es un llamado hago a todas las personas que manejan este tipo de razas a nivel del país. Estos perros, si son sometidos a estrés, a lugares no adecuados, a espacios confinados, a gritos, a golpes y a mantenerlos encadenados, sencillo, este es el resultado muchas veces del comportamiento de este tipo de razas. Yo estoy a favor de la defensa de la vida, también de los animales, así como también de las personas. Por lo tanto, vamos a buscar la manera de que este perro pueda estar en una situación donde no represente una amenaza para ningún ser humano.
8: Comenzamos. La esperanza contra el cáncer. En Brasil, la Universidad de Sao Paulo logró eliminar el cáncer de mama inicial en el 100% de las pacientes de su ensayo usando crioablación, una técnica sin cirugía que congela y destruye las células tumorales con nitrógeno líquido. Además, la inteligencia artificial que salva vidas en quirófano. En Londres, se realizó la primera cirugía cerebral del mundo asistida por inteligencia artificial en tiempo real. La herramienta guió a los cirujanos reconociendo nervios y vasos sanguíneos a color, salvándole la vista a un hombre de 48 años. Y también, Argentina inauguró en Jujuy el Tren de la Quebrada, el primer tren de la región impulsado 100% por energía solar que recorre paisajes declarados Patrimonio de la Humanidad, reduciendo a cero la huella de carbono. Además, un gesto para combatir la soledad. La cadena de supermercados Jumbo en Países Bajos implementó las cajas lentas o habladoras, un espacio pensado para que los clientes, especialmente adultos mayores que quieran conversar sin prisas con los cajeros, puedan recibir un gesto de calidez humana. Y finalmente, hay robots trabajando para la seguridad peatonal. En Estados Unidos, pequeños robots llamados Daxbots recorren las aceras midiendo grietas y desniveles para ayudar a las ciudades a reparar las calles más peligrosas y prevenir accidentes de peatones.
9: La ONU tiene un enorme potencial, lo he dicho desde hace muchos años, pero tiene que dejar de impulsar la agenda izquierdista y de los globalistas, que nadie los eligió. Mi gobierno se vio obligado a intervenir el año pasado para frenar a la Organización Marítima Internacional, que quería establecer secretamente un impuesto global al carbono, algo muy oneroso, que habría encarecido en 10 o 20% la navegación mercante.
3: Estas fueron las noticias Roca Más para hoy, miércoles 23 de septiembre. 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
10: El pueblo de Israel tiene dos aliados. Mucha atención. Tiene dos aliados. El primero es la verdadera iglesia lavada por la sangre del Cordero. Te amamos y bendecimos y oramos por el pueblo de Israel. No las denominaciones, no los intereses de la Odisea. La verdadera iglesia. Y esto yo siento en mi corazón que va a ser el principio del último avivamiento que va a provocar el arrebatamiento de la iglesia. El pararnos por Israel es lo primero que nos va a unir en común, unirnos, salirnos del error. Porque aquel que está dispuesto a pararse por el pueblo de Israel está dispuesto también a pararse en contra de los dogmas, de las falsas doctrinas, de las mentiras, de la apostasía que se ha metido en la iglesia. Son aquellos que aman la verdad. Pero el Estado de Israel tiene otro aliado, que es el Dios de nuestros padres, el más grande.

0: el Dios de Abraham, de Isaac y de Jacob, nuestro Dios único, que nos visitó a través de su Hijo Santo, Jesús de Nazaret. Un judío más. Perfecto, santo y bueno.
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2: Gracias por estar con nosotros en nuestro programa de Enfoque a la Familia. Le acompaña Stephanie Campos. Hoy concluimos con las entrevistas que Milenka Peña y Daniel Catarizano le han realizado al doctor Carlos Rey, quien es el presidente de la Asociación del Hermano Pablo y la voz oficial del programa Un Mensaje a la Conciencia. Además, le acompaña su esposa Linda Rey. Este matrimonio tiene una bella historia con respecto a sus hijos, ya que son tres hijos biológicos y dos son hermanos y niños adoptados. Ellos nos compartirán cómo fue ese gran reto, ya que a diferencia de la mayoría de adopciones, estos niños tenían 11 y 10 años. Prestemos atención a esta historia que inspira vidas.
3: ¿Quién no escuchó un mensaje a la conciencia? Creo que muy pocas personas podrían decir, yo jamás lo escuché, porque es un programa que llega a toda Latinoamérica desde el año 1964 junto al hermano Pablo. Y en el programa del día de hoy nuevamente nos acompañan Carlos Rey y su esposa Linda. Y Carlos es el presidente de la Asociación Hermano Pablo y por supuesto también ahora es una de las voces, la voz oficial que hace el programa Un Mensaje a la Conciencia. Y junto a Daniel Catarizano estuvimos teniendo un tiempo muy interesante y hoy estamos para poder continuar con la conversación.
4: Claro que sí. Y bienvenidos nuevamente a Enfoque a la Familia. Es un gran honor para nosotros tenerlos aquí en el estudio.
5: Nos alegra mucho poder estar una vez más con ustedes.
3: Habíamos mencionado mientras estábamos conversando que ustedes tienen 5 hijos biológicos y adoptados. Y tenemos todavía un poco de tiempo para hablar. Yo sé que en alguna otra ocasión se trató ese tema, especialmente con Carlos, pero ahora tenemos la otra cara de la moneda, que es el complemento.
5: Y la más importante.
3: Ah, sí, me gusta. qué sabio esposo que tienes, Linda. No, pero bueno, decíamos, queríamos saber un poquitito esa forma de manejar la situación, siendo que uno, ambos vienen de como bien lo habíamos compartido, ¿no? De una familia tan diversa. Y por otro lado, que tienen las dos caras de la moneda, decía, tienen hijos propios e hijos adoptados. Y para hacer las cosas más interesantes, la adopción no se realizó como en su gran mayoría cuando son bebitos, que en realidad obviamente es un reto, pero es diferente que tener a niños ya creciditos con personalidades definidas y con un pasado que supongo que no fue el de los mejores.
5: Ya formados, ¿no? Y dañados.
6: Sí, es cierto. Bueno, yo siempre he creído que el Señor me dejó que yo crecía en este ambiente por una razón.
3: Claro.
6: Y la razón es para ayudar a otros que tienen muchos de los mismos problemas. Uh-huh. Entonces decidimos que íbamos a adoptar estos dos hermanos del sistema del Estado.
4: Qué
6: y
4: bien.
6: Ellos habían sufrido muchas, muchas cosas. Pero antes de eso, adoptábamos un bebé de 6 meses, minusválido.
3: Uh-huh.
6: Y aunque su debilidad es físico, no mental, uh-huh, ahora él uh-huh es profesor de bachillerato para niños minusválidos. Entonces, él ha tomado su problema y ahora está ayudando a otros.
3: Es increíble cómo les han cambiado la vida completamente. Imagínense, es difícil imaginarse cuál hubiera sido el futuro particularmente de ese niño que uh-huh ahora está empleando precisamente lo que Dios permitió en su vida para poder alentar y preparar uh-huh a otros.
4: Y sí, luego mantener juntos a los dos hermanos. Eso
6: sí,
4: es una cosa maravillosa también.
5: Y fue la razón que los adoptamos a los uh-huh dos.
3: Ambos juntos.
5: Para no separar.
3: ¿Cuántos años tenían ellos cuando los adoptaron?
6: Ella tenía 10 y él 11.
3: Y
6: nuestro hijo biológico también 11.
3: Oh.
6: Un mes entre los dos.
3: Uh-huh. Uh-huh. Tengo mucha curiosidad en saber cómo fue que ustedes conocieron particularmente estos niños, siendo que existen cientos, si no miles de niños, me imagino, en una situación similar. ¿Cómo fue ese clic, podríamos decir, ¿no? Ese enganche que ustedes sintieron al verlos por primera vez? Me encantaría saber eso.
6: Bueno, en los Estados Unidos es casi imposible adoptar un niño, un bebé sin problemas, uh-huh, porque los bebés que hay sin problemas son adoptados por personas que tienen mucho dinero uh-huh para pagar a abogados. Exacto. Y todo eso. Entonces, personas sin muchos recursos tienen que hacerlo en una manera diferente. Y uh-huh aún las adopciones sí internacionales a veces pueden ser muy costosas también. Y hay tantos niños en el sistema de los estados, de familias de crianza, y necesitan alguien que quiere amarlos. Uh-huh. Entonces nosotros nos inscribimos en el sistema de crianza del estado, uh-huh, y teníamos que estudiar, tomar clases en cómo ayudar a niños con esos problemas. Uh-huh. Y al pasar todos los requisitos, después ellos iban a llamarnos o podríamos atender una...
5: Asistir,
6: sí. Uh-huh. Una fiesta con varios niños, algo así. Uh-huh. Pero lo que pasó de verdad es que la hija que vino a ser nuestra hija uh-huh intentó suicidarse uh-huh a los 10 años. Uh-huh. Y
5: fue a parar a la sala psiquiátrica. Increíble. De un hospital para...
3: A los 10 añitos.
5: A los 10 años, sí.
6: Sí, y las autoridades entendían que eso no era un problema, que quieren estar en las revistas, en la publicidad, que una niña en una casa de crianza está imagínate matándose y todo uh-huh eso. Entonces, ellos de repente se esforzaron para hacer algo con esta niña uh-huh y era llamarnos a nosotros uh-huh para pedir si estaríamos dispuestos sí a ir al hospital.
5: Sí, la llamada a mí me sorprendió porque yo era el que la recibí de la asesora social o de la consejera. Uh-huh. Y me dijo, oye, Carlos, ¿qué tal? Y lo interesante es que ella tenía una relación personal con Dios y ya sabíamos nosotros eso. Uh-huh. Entonces ella me dice, mira, ustedes están interesados en una niña porque es lo que no tienen, ¿cierto? Ya lo sabemos y todo esto. Pero ¿qué tal si estuviera acompañada por un hermano? ¿Lo consideraría? Yo no hallaba cómo decirle que no, ¿no? Porque yo decía, hombre, pero... Y dice, mira, sin ningún compromiso pueden conocerlos esta noche, si podemos ponernos de acuerdo, los llevamos y... Una vez más, como que yo no tenía, ¿cómo le voy a decir que claro no? Entonces, la verdad es que fue una cuestión de esas como medio bueno, y así fue como los conocimos esa noche.
6: Sí, fuimos al hospital para conocerlos, y ellos, bueno, el hermano llegó, y los dos habían escrito una carta a nosotros diciendo, bueno, estamos dispuestos a limpiar la casa, estamos dispuestos a hacer todo lo que sea. No. Solo
5: se estaban vendiendo, por así decirlo, para que los para tener un hogar mejor.
6: Sí, y después de hablar con ellos un poco, íbamos a salir y algo pasó que influenció mucho.
5: Sí, yo recuerdo que yo me di vuelta como para la última vez y la niña estaba acurrucada, una de sus amiguitas que estaba ahí también, uh-huh, y yo la escuché, ella no sabía que yo la estaba escuchando, decirle a la amiguita, ¿ves a esas personas?
3: ¿De usted?
5: Esos son, y si nos estaba uh-huh señalando con el dedo, nos dijo, esos son mis nuevos padres.
4: Qué maravilla.
5: Y nosotros no hemos tomado ninguna decisión, ni
3: no,
5: nada.
3: No, ella la tomó
5: y ella, yo dije, ay, ¿cómo vamos a decirle claro que no ahora?
4: Tú sabes que muchas personas en la audiencia que están pensando, yo quisiera adoptar, quisiera incluir en nuestra familia a niños así. Y nosotros aquí en Enfoque a la Familia tenemos un programa que se llama La Santidad de la Vida Humana, que incluye justamente cómo ayudar a la gente a adoptar. Pero brevemente, porque el tiempo nos corre, pero ¿cuál es la experiencia de ustedes en cuanto a decir a los oyentes que quizás están pensando en adoptar? ¿Es tan difícil, es tan complicado, más allá de la parte legal? Me refiero a la parte del hogar. ¿Qué se requiere para ser padres que adoptan?
6: Bueno, lo más importante es que el matrimonio sea bien fuerte. Mm. Porque si no es buen fuerte, entonces es mala idea. Uh-huh. Porque los niños biológicos pueden entrar entre mamá y papá. Y aún más.
5: ¿Cuánto más los que no son biológicos?
6: Sí. Logra, entonces, sí, que claro, los dos tengan una relación muy buena y fuerte.
5: Es uh-huh que la idea es que esa relación se va a someter a prueba, uh-huh, sin lugar a dudas, en sí, esa situación.
6: Seguro. Y segundo, uh-huh, que los dos están de la misma idea, que tienen el mismo deseo, exactamente lo mismo, que uno no está convenciendo al otro.
5: La misma filosofía de crianza, por ejemplo, de que no estén siempre discutiendo y en desacuerdo sobre cómo proceder en determinada situación.
4: Claro.
6: Sí. Y la tercera cosa es que no pueden esperar que estos niños de un día al otro o de un año al otro se van a venir a uno diciendo gracias por adoptarme y me ha cambiado la vida y todo eso, porque eso sí viene, pero no viene inmediatamente.
4: Automático, es un proceso.
6: Para nosotros, 13 años.
4: 13 años.
6: 13 años. 13 años de no oír nada de agradecimiento, de casi nunca oír te amo, aunque nosotros siempre estábamos diciendo te amo, te amo. Pero ¿sabe qué? Niños en esta situación, ellos han sido rechazados tantas veces que no pueden arriesgarse para amar a uno inmediatamente. Entonces, en mi cumpleaños que pasó hace unos meses, nuestra hija de ahora 30 años, hace 20 años la adoptábamos, en esta tarjeta por primera vez, ella empezó a decir: por fin entiendo tantas cosas, por fin aprecio tanto que yo siempre podía confiar en ti. Y ella dijo: yo creo que eres la única mamá que me hubiese amado, y que yo creo que tenía que ser alguien quien trabajó para Dios mismo para amarme. Entonces, estas palabras vinieron a mi corazón como agua para alguien en el desierto.
3: Pero como decías, tomó tanto tiempo. Por eso, yo veo una similitud tan grande entre, obviamente no comparable completamente, pero entre el amor que el Señor nos da, que es un amor incondicional, sin esperar nada a cambio, simplemente porque Él es así. Yo creo que no existe mejor manera de poder concluir este programa y esta serie de programas que hemos tenido. Querido Carlos y Linda, queremos de verdad agradecerles por su tiempo y personalmente decirles: los admiro y los respeto. Asimismo, a todas las personas que han tomado esa decisión de abrir sus hogares y sus corazones a niños, ya sean pequeñitos o más grandes, cuyas vidas han sido totalmente transformadas simplemente por ese amor incondicional. Mil gracias por estar con nosotros aquí en Enfoque a la Familia.
6: Ha sido nuestro placer.
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0: Muchas gracias. I love you.
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Buenas noches. ¿Cómo están? Dios le bendiga a todos. ¿Cuántos vinieron a adorar al Señor? ¿Cuántos vinieron a darle gloria y honra al que la merece? Atrévase a cantar conmigo y adorar su nombre en esta noche. Siéntase libre. Todo lo que hacemos aquí es para Él.

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2: Mi objetivo de vida: morir para vivir. Parte 4. Entonces Pedro comenzó a decirle: He aquí, nosotros lo hemos dejado todo y te hemos seguido. Jesús dijo: En verdad os digo, no hay nadie que haya dejado casa, o hermanos, o hermanas, o madre, o padre, o hijos, o tierras, por causa de mí y por causa del Evangelio, que no reciba 100 veces más ahora en este tiempo, casas, y hermanos, y hermanas, y madres, e hijos, y tierras, junto con persecuciones, y en el siglo venidero, la vida eterna. Marcos 10, 28 al 30. Como hemos estado meditando en los últimos días, la Biblia nos alienta a perder para ganar. Todo el capítulo 11 de Hebreos es una apología de esta verdad. Allí se nos alienta a vivir por fe, mirando el ejemplo de un sinnúmero de personas que lo hicieron y obtuvieron una recompensa mejor. El mismo capítulo comienza afirmando justamente que la fe es la certeza de lo que se espera, la convicción de lo que no se ve. En otras palabras, la fe anhela obtener algo, está esperando algo. Tiene la convicción de que, aunque ahora no lo tenga, en algún momento futuro lo va a obtener. Esta es la causa por la cual toma las decisiones que toma: negarse para obtener una recompensa mejor. Unos versículos más adelante, el mismo pasaje va a ser una afirmación aún más fuerte. Y sin fe es imposible agradar a Dios, porque es necesario que el que se acerca a Dios crea que Él existe y que es remunerador de los que le buscan. Considera bien las frases subrayadas. Si tú no tienes una actitud interna que busca remuneración, no puedes agradar a Dios. El texto dice que es necesario que la tengas. Es la esencia misma de la fe. Es decir que, como hemos dicho unos días atrás, Dios no solamente entiende esta realidad, sino que además la fomenta y le agrada. Lo dice el texto, no yo. En Hebreos 11, 24 al 27, tenemos un ejemplo precioso de cómo funciona la vida cristiana. Por la fe, Moisés, cuando era ya grande, rehusó ser llamado hijo de la hija de Faraón, escogiendo antes ser maltratado con el pueblo de Dios que gozar de los placeres temporales del pecado, considerando como mayores riquezas el oprobio de Cristo que los tesoros de Egipto, porque tenía la mirada puesta en la recompensa. Por la fe salió de Egipto sin temer la ira del rey, porque se mantuvo firme como viendo al invisible. ¿Qué hizo Moisés? Lo parafraseo. Consideró que era 100 veces mejor sufrir por Cristo que quedarse con todos los tesoros de Egipto. ¿Puedes verlo? Como dijimos ayer, nunca dejó de desear lo que consideraba superior. En otras palabras, vivió por fe. Para él, Cristo, a quien no podía ni ver ni tocar, fue 100 veces mejor que el mejor de los placeres que este mundo podía ofrecer. Moisés eligió lo que más quería, a Dios. ¿Por qué esta dinámica funciona de esta forma? Si lo piensas un momento, no es tan complicado como parece. La razón es simple. Somos seres creados y, por lo tanto, somos dependientes y necesitamos a Dios para vivir. Dios es el único ser autosuficiente, feliz en sí mismo y sin necesidad alguna. Él no necesita de nada ni de nadie. Nosotros sí. Necesitamos casa, hermanos, hermanas, madre, padre, hijos y tierras. En su sobreabundante gracia, Dios nos ha dado cada una de estas cosas en la iglesia. Sin embargo, sé honesto, en la mayoría de los casos, no sentimos que la iglesia es 100 veces mejor que nuestra propia familia o que nuestra propia casa. Pero ¿sabes algo? Esto no sucede porque la promesa de Dios no sea veraz, sino porque, como nos pasa con Cristo, no tenemos abiertos los ojos del corazón para apreciar el valor de lo que se nos ha dado. ¿Puedo confesarte algo? Me causa un profundo rechazo cuando alguien que no conozco demasiado me llama hermano. Siento que al hacerlo menosprecia y degrada su significado. No quiero que me llames hermano, quiero que me trates como tal. Quiero sentirte mi hermano, relacionarme contigo como si lo fueras y llegar a un nivel de tal cercanía e intimidad que pueda decir esa palabra con un sentimiento genuino y con la intención original que tenía Jesús. Que sienta que relacionarme contigo es 100 veces mejor que hacerlo con mi propia familia. Para orar y meditar a lo largo del día. Vivir por fe es confiar que Dios y sus caminos son mejores.

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3: Ponga sus manos en su corazón, por favor. Ponga sus manos en su corazón. Y míreme por un momento. Estamos tan acostumbrados a amanecer que se nos olvida que el dueño de la vida es solamente Dios. Qué bueno que tenemos un día más para bendecirle, para

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1: Hace unos años había una señora que no tenía dinero para comprar comida. Y esta señora decía en su oración: Señor, por favor, mándame un pollito, mándame arroz, mándame comida, por favor, Dios. Una y otra vez oraba la misma oración esta señora, y lo hacía en voz alta. Había un hombre en el pueblo donde vivía esta señora que era un patán, decía ser ateo, y le quiso hacer una mala jugada porque, pasando por el lugar donde habitaba esta señora, escuchó la oración. Entonces dijo: aquí tengo la oportunidad de hacerle una mala jugada a ella. Y entonces compró un pollo y unas bolsas de arroz y se las lanzó por la chimenea de la casa de esta señora. La comida de repente cayó delante de esta mujer, a lo que inmediatamente se tiró de rodillas diciendo: Señor, gracias, gracias. Has contestado mi oración. Esto fue tan emocionante para esta mujer que salió corriendo a contarle a todos en el lugar donde residía, en esa población, y a contar su testimonio. Cuando el Señor que hizo esto, que no le gustaba que hablaran de Dios, se sintió incómodo con esto y dijo: ahora sí la voy a hacer quedar bien mal, voy a ridiculizar a esta mujer. Y dijo: ¿sabe qué, señora? No fue Dios el que le contestó su oración, fui yo quien lancé eso. La señora se quedó mirándolo y dijo: bueno, puede que el diablo haya usado a alguien, pero el Señor fue el que me lo mandó. Dios contestó mi oración. Esto me hace pensar en la promesa que Dios nos dejó plasmada en el manual de instrucciones a cada uno de nosotros, sus hijos. Dice en Mateo 7:7-8, dice: pidan y se les va a dar, busquen y van a encontrar, llamen y se les abrirá, porque todo aquel que pide recibe, y el que busca encuentra, y al que llama se le abre. Cuando yo leo esto, me doy cuenta que este modelo que Jesús nos dejó y este ejemplo de pedir, no solo al darnos esta oración del Padre nuestro que todos conocemos, sino que también nos dijo la forma como Él practicaba la oración durante su vida en la tierra. Muchas veces Él se apartaba de las multitudes y de sus discípulos para orar y estar a solas con su Padre en el cielo. Me gusta ver en la Escritura cómo me enseña que Jesús pasaba largas horas a solas con Dios, en oración, hablando y escuchando a su Padre. Y eso es lo que Él quiere de nosotros, que oremos, que estemos a solas. ¿Por qué? Porque Él quiere que nosotros no separemos de nuestro trabajo, de nuestras tareas y de todo lo que tenemos, nuestra conversación personal con Él todos los días. Así que aquí hay una lección muy importante. Toda persona que pide, recibe. Y en las tres palabras que nuestro Señor Jesucristo usa, dice: pidan, busquen y llamen. Y entonces aquí nos da tres significados diferentes. Nos dice que pidamos, o sea, cuando oremos podemos hacerlo. Esto lo que prueba es que Él conoce nuestro corazón. Él sabe que tenemos dudas, desconfianza, pero nos dice que estemos ahí, que si nosotros pedimos, Él va a escucharnos. Entonces nosotros tenemos que tener confianza en que Él va a responder, que esa petición desde nuestro corazón sincero, amando y siendo obedientes a Dios, tendrá respuesta. Así que en el nombre de Jesús vamos a pedir por ese milagro, vamos a pedir por esa necesidad, vamos a darle gracias a Dios por lo que nos da también. Tenemos que ser agradecidos, tenemos que aprender a persistir en la oración. Mi petición hoy para cada uno de ustedes es que busquemos a Dios, de que hagamos real esta palabra que dice: pidan y se les dará, busquen y van a encontrar, llamen y se les abrirá. Todo aquel que pide recibe, y el que busca encuentra, y el que llama se le abre. Dios va a responder. En el nombre de Jesús, te mando un abrazo y te bendigo. Y recuerda, el que pide va a tener respuesta de parte.

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1: Esta mañana continuamos en la oración de la mañana, la primera oración de la mañana, manteniendo la luz encendida. Hablamos, profetizamos, testificamos.